0: Sí.
1: O'Higgins tiene la Copa del Torneo, la Supercopa, claro, podría ser una linda tentancia de la Copa de la Liga. Y Copa Chile no lo tiene. Inclusive,
0: la Copa Chile es precioso.
1: Y O'Higgins en general, hay instancias que ha tenido muy malas presentaciones, sí, quedando eliminado con equipos de otra categoría. Bueno, las proporciones que son equipos de primera vez, cuando la lógica siempre es que pasen los de primera.
0: Y la última vez que la gente se entusiasmó fue la campaña donde estaba Pablo de Múnner, que se llega a semifinales, ¿te acuerdas? Y se termina perdiendo con Asconzábal ya ante Magallanes.
1: Fue la misma vez que se quedó eliminado la Universidad de Chile con...
0: Sí.
1: Sí. Mira, hablando, podríamos hablar de mucha historia de lo que ha pasado, pero ya nos están diciendo que se nos pasó la bala volando, digo.
0: Sí, estamos acá con emergencia ambiental, parece. Adancito, palabras al cierre de esta emisión de Voz Deportiva de día lunes.
1: No, principalmente a todos los hinchas y a todos los que siguen el programa, disfrutemos cada momento. Hoy día ya una muy linda clasificación a Copa de la Liga. Ahora enfocarse en lo que viene Coquimbo, ya vendrá Universidad de Chile, Copa Chile. Paso a paso disfrutar cada campeonato hasta lo máximo que O'Higgins pueda llegar. Muchos saludos a mi familia, a mi señora Mindy, a Emilia, a Diego y a, obviamente, a mi suegra y a mi cuñada Jackie, que están escuchando
0: el programa. ¿Cómo va con el álbum?
1: Ya lo completó ya.
0: ¿Ya lo completó? Sí, lo ¿Y completó. ¿Cuál es el premio? ¿El mundial?
1: No, es la instancia de completar.
0: No, pero digo, el, sí. ¿El premio del papá,
1: por último? No, por supuesto, no, pero...
0: ¿El mundial?
1: La que más costaron las Coca-Cola están escasas, así sí. Que hay, pero ya lo completó ya el Diego, así que le mandamos saludos también.
0: Qué buena. Bueno, invitación entonces queda para que mañana nos volvamos a reunir acá de 19 a 20 horas. Somos, ¿verdad? 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
4: Son las 8 de la noche con 4 minutos.
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4: En Rancagua, 12 grados.
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0: 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Así llegamos al final del programa. Muchas gracias por vuestra sintonía. El saludo muy cariñoso para todos ustedes. Que tengan un excelente regreso a casa. Y lógicamente que todos los días estamos acompañándole desde las 20 horas en Bonita junto a usted. Muchas gracias, un abrazo muy grande para todas las amigas y para todos los amigos.
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4: Son las 9 de la noche con 5 minutos.
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5: En Rancagua, 10 grados.
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0: 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Son las 9 de la noche con 30 minutos.
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0: 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Son las 10 de la noche con 31 minutos.
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1: Son las 11 de la noche en punto.
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2: En Rancagua, 7 grados.
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0: 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Son las 11 de la noche con 30 minutos.
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1: Son las 12 de la noche, con 2 minutos.
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2: En Rancagua, 7 grados.
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1: Son las 12 de la noche, con 30 minutos.
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1: Es la 1 de la madrugada con 31 minutos.

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1: Son las 2 de la madrugada en punto.
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2: En Rancagua, 7 grados.
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0: 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Son las 2 de la madrugada con 30 minutos.
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1: Son las 3 de la madrugada con 3 minutos.
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2: En Rancagua, 8 grados.
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0: 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Son las 3 de la madrugada con 30 minutos.
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2: Son las 4 de la madrugada en punto.
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2: En Rancagua, 8 grados.
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1: Son las 4 de la madrugada con 30 minutos.

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1: Son las 5 de la madrugada con un minuto.
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1: En Rancagua, 8 grados.
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Son las 5 de la madrugada con 33 minutos.

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1: Son las 6 de la madrugada con 59 minutos.
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2: En Rancagua, 8 grados.
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1: Son las 7 de la mañana con 31 minutos.
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1: Son las 8 de la mañana con 3 minutos.
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2: En Rancagua, 8 grados.
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1: Son las 8 de la mañana con 56 minutos.
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2: En Rancagua, 8 grados.
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17: Hola, buenos días, ¿cómo está? Aquí estamos un poco resfriados, pero bueno, igual nomás hay que darle a la mañana bonita, una mañana especial. Una mañana para usted y una mañana para Regina del Pilar. Buenos días.
18: Buenos días, Martín Castro, ¿cómo está usted? Buenos días, Juan Carlos Ibáñez. Buenos días, América del Pilar. Buenos días, auditoras y auditores de la mañana bonita. Es una mañana bonita, heladita, hay que cuidarse. Los que no tengan obligación de levantarse, acostaditos, abrigaditos, escúchenla. Mañana bonita y así se van a evitar resfriados, que andan harta gente con resfriados. Y me parece que los hospitales hay harta gente hospitalizada con las gripes fuertes que están dando. Así que hay que vacunarse, por favor, a vacunarnos. Puede que dé el resfriado, pero no da tan, tan fuerte, ni corremos riesgo de nuestra vida con un resfriado, con una gripe fuerte. Así que a cuidarnos.
17: Hay que cuidarse, de todas maneras. Y vamos a ver qué nos dice doña América del Pilar. América, ¿cómo estás?
18: Buenos días, América. ¿Aló? ¿No está?
17: No está.
18: No, no está. Entonces vamos con la...
17: ¿Cómo sentí sonar el
18: vamos teléfono? Con la portada musical.
17: De todas maneras.
18: De la mañana bonita. Ah, llegó.
17: Ah, llegó.
18: Buenos días, América. ¿Aló? ¿No sale?
17: ¿Qué pasó?
18: ¿Qué le pasó?
19: ¡Martín Castro!
18: ¡Hola!
19: Martín Castro, bonito tu voz, Martín. La voz es Martín, una aquí, eso es hace día de hoy, con la voz aquí.
18: Ya. Vamos.
19: Una voz con...
17: ¿Qué pasó?
18: ¿Qué pasó? ¿Aló? ¿Se fue?
19: ¡Es Yami, Yami!
18: ¡Añami, Yami!
19: ¡Avalito de Katy!
18: ¡Ya!
19: ¡El chiraco, ómito, empanada, papita, frita, quesito, cafecito!
18: ¡Uy, rico!
19: ¡El quesito, avalito de Katy! ¡Ocaro, el vacil! ¡Ocaro, Brasil!
17: Entre Carlos y Brasil, Brasil. Yeah.
19: Martín,
18: ya.
19: Yeah. A mí tiene Andrea Tessa.
18: Andrea Tessa. Si es que hay alguna por ahí de la Andrea Tessa que la estuvimos viendo anoche, por eso.
19: Andrea
18: Tessa que la estuvimos viendo anoche en Sao Gigantes, ahí estaba la Andrea Tessa. Que canta muy lindo.
17: Vaya, vaya.
18: Y es hija de una dama que canta ópera y vive en Europa, la Andreita Tessa. Así que, bueno, ahora de momento vamos con la
17: portada musical
18: de la mañana bonita que pone aquí don Martín Castro.

0: Las 9:14.
1: Vamos.
0: ¿Qué será de don Pedro?
1: Vamos a saludar al santo de hoy, San Efraín. Felicidades a todos los Efraín que estén en la sintonía de la mañana bonita, en especial a un vecino que tengo yo ahí cerquita que se llama Efraín. Que tenga un lindo y hermoso día. Hoy día es su santo, San Efraín. Y para todos los Efraín que estén en la sintonía, felicidades. Y los que celebren aniversarios, cumpleaños, San, a un feliz y hermoso día tengan hoy. ¿Sí?
0: También vamos a tener a Efraína, no he escuchado yo nombre
1: Efraína. San Efraín, sí, pues hoy día es San Efraín.
0: Sí, pero Efraína no he escuchado.
1: Ah, no tengo idea. Ahí sé que no me meto en eso, porque ese jardín me pierdo. Oiga, un felicidades entonces para todos los Efraín y todos los que estén celebrando algún aniversario, algún cumpleaños. Un saludo bien especial a la señora Laurita Maldonado, que dijo que nos ha ido a escuchar tempranito hoy día. Así que un lindo día para usted, Laurita Maldonado, que estuvimos ayer conversando ahí en donde nos juntamos la tercera edad. Que lo pasamos muy, muy bien. Y un saludo para todas esas damas que se reúnen y caballeros que se reúnen a jugar una lotería y nos entretenemos y lo pasamos súper, súper bien.
0: ¿Cuál será la cuarta edad? Pregunto yo.
1: Ah, no sé, yo sé. No tengo idea. Dice que la cuarta edad será unos 100 años.
0: ¿Unos 100 años?
1: 100 o 100 para arriba. Bueno, que hay mucha gente que llega de 100 para arriba también, pues. Sí. Felicidades. Y los que tengan.
0: Longevo total.
1: Longevos, claro que sí. Mm. ¿Y sabe la gente más longeva dónde se encuentra? En el sur de Chile. Chile hay gente de muchos, muchos años, arriba de 100 años. ¿Por qué será eso? Yo creo que es por el clima, porque es más puro el aire, más limpio. Se alimentan también mucho mejor, porque la gente de campo se alimenta mucho mejor, mucho más sanito. No comen las chatarras que comemos nosotros aquí en las ciudades. Así que yo pienso que por eso también son bastante longevos. El otro día vi una señora y bien vivaracha la señora, conversaba. Ciento y tantos años cumplía, le estaban celebrando su cumpleaños. Muy lindo, maravilloso. Así que a cuidarnos y a tratar de comer sanito, como dicen por ahí, ¿no es cierto?
0: Ahí comen porotos con mote.
1: Porotos con rienda, porotos con mote estaban haciendo el otro día.
0: Rico.
1: Y esta es la época para comer porotitos, lentejas, garbancitos, todo esa comidita en este tiempo es muy buena y creo que es un gran alimento también para, ¿cómo se llama? Para evitarnos enfermedades también, por los resfriados, las gripes. Y por favor, vamos a los vacunatorios. El vacunatorio está abierto. Usted llega, se inscribe y la vacunan rapidito. Lo vacunan rapidito contra la influenza. Don Pedro Piña.
0: Ah, ahí hay un señor longevo.
1: Ya, longevo. No. Hola, don Pedro.
0: Buenos días, Pedro.
1: Buenos días.
2: Hola, buen día. Buen día, martes, oiga. Sí. Un martes nublado. Mm. ¿Ah? Un martes nublado. Sí. Pero no tan frío como los días anteriores.
1: Sí.
2: Dice que la temperatura mínima hoy día fueron 5 grados.
0: Claro.
2: En este instante ya tenemos 7 grados y medio.
1: ¿Siete?
2: Claro, y vamos a llegar más que a los 12 a 14 grados, no más que.
1: Va a ser bajito, va a ser frío.
2: Claro, y va a estar nublado, fíjese.
1: Nublado.
2: Claro, y ¿sabes lo que va a pasar? Como
1: ¿qué
2: a
1: va
2: las 14 horas?
1: ¿Ya?
2: Vamos a tener lluvia.
1: Viene lluvia.
0: ¿A qué hora, Pedro?
2: Como a las 14 más o menos, ¿eh?
1: Como a las 14 horas.
2: Más o menos, como a las 14 horas.
1: Sí.
2: Y eso durará aproximadamente hasta como las 16 o 17 horas más o menos.
1: Va a ser un ratito. Ya.
2: Pero después se retoma.
1: ¿Ya?
2: Se retoma como a las 23 horas de la de la noche.
1: Vuelve otra vez la lluvia.
2: Claro.
1: Qué bueno.
2: Y llovería hasta hasta aproximadamente las 2 de la mañana.
1: Ah, ya. Mire, buen horario, buen horario.
2: Claro, el señor Sol
1: ya
2: se va a ir a acostar a las 17 horas con 40 minutos.
1: Ya, ¿ah? Ya.
2: Ya. Y se va a levantar.
1: Vamos a ver.
2: Mañana tempranito.
1: Ya.
2: Aproximadamente a las 7 horas con 42 minutos.
1: Ay, ay, ay.
2: 7 horas con 42 minutos.
1: Muy bien, pues.
2: ¿Ah? Esto es lo que hay para el día de hoy. Oiga, y para mañana, yo no voy a estar, pero también tendríamos lluvia.
0: Pucha, mañana.
1: Lluvia.
2: Claro. También tendríamos lluvia.
1: Bueno.
2: ¿Ah? Y una temperatura muy similar a la de hoy día.
1: Ya.
2: 6 de mínima y aproximadamente 12 a 14 grados de máxima. Dijémosla en 13. Para
1: claro.
2: Loco. Para no discutir, ¿le parece?
1: Por supuesto.
2: Oiga, vamos al mundo económico.
1: Vamos al mundo económico, ¿qué dice?
2: La unidad de fomento para el día de hoy, 40.763 pesos con 26 centavos.
1: Muy bien.
2: La unidad tributaria mensual, 71.506 pesos.
1: Ya.
2: El dólar subió un poquito, ahora amaneció a 818 pesos con 91 centavos.
1: Ya.
2: Y el euro también subió, amaneció a 1.060 pesos con 12 centavos.
1: Mire usted.
2: Sí, así que por lo menos tenemos estas cosas. Oiga, fíjese que hoy día,
1: ¿sí?
2: Hoy día 9 de junio.
1: Junio, sí.
2: Tenemos, bueno, hay muchos acontecimientos importantes, pero nosotros resaltamos los que más pudieran
1: ¿sí?
2: Visualizarse en el nivel, ya sea de la literatura, de las artes, de la cultura.
1: Claro. ¿Eh?
0: Claro.
2: Fíjate que en un día como hoy fallece don Miguel Ángel Asturias Rosales. ¿Ah?
1: Sí.
2: Él fallece en Madrid un 9 de junio de 1974.
1: ¿Ya?
2: Y nace en la ciudad de Guatemala un 19 de octubre de 1899.
1: ¿Ya?
2: ¿Ah? Por si no lo recuerda, fue un escritor y periodista diplomático guatemalteco que contribuyó grandemente al desarrollo de la literatura en nuestro continente latinoamericano.
1: Latinoamericano, sí.
2: Sí, que incluyó influyó en la cultura occidental y al mismo tiempo llamó la atención sobre la importancia de las culturas indígenas, específicamente, por supuesto, las de su país natal,
1: refiero
2: a Guatemala.
1: Guatemala.
2: Aunque Miguel Ángel Asturias nació y se crió en Guatemala, vivió una gran parte de su vida y una vida muy importante en la parte adulta en el extranjero.
1: Sí.
2: Durante su primera estancia en París, en la década de los años 1920. Ahí estudió antropología y mitología indígena. Algunos científicos, fíjense, ya lo consideraron como el primer novelista latinoamericano en mostrar cómo el estudio de la antropología y de la lingüística podía influir en alguna manera en la literatura.
1: Mire usted.
2: ¿Ya? En París, por supuesto, hizo todas estas cosas.
1: Claro que sí.
2: Miguel Ángel Asturias se asoció después con el movimiento surrealista.
1: Surrealista.
2: ¿Ya? Y se atribuye la introducción de muchas características del estilo modernista de las letras. Por supuesto, en la novela latinoamericana. Como tal, fue un importante precursor del boom latinoamericano de los años 1950 y 1970. Mire, le voy a recordar una novela que fue muy muy leída.
1: ¿Ya?
2: El señor presidente.
1: El señor presidente.
2: Claro. Después hizo otra como que se llamó Hombres de Maíz. Yo consideraba a veces como su obra maestra. Es una defensa a la cultura maya. Y tiene varias novelas más, con las cuales se caracterizó este escritor, Miguel Ángel Asturias. Sí, no sé si lo había oído hablar de él.
1: Sí, lo había oído hablar de Miguel Ángel Asturias, sí.
2: Ya. Y mire, le voy a comentar otra cosa ahora.
1: A ver.
2: Hoy día, ¿sí? el 9
1: de junio.
2: De junio, ¿cierto?
1: Sí. ¿Sí?
2: No sé usted si recuerda el fallecimiento de otra persona que nació en Chillán y que está ligado al arte musical.
1: ¿No será el pianista? No.
2: Correcto, don Claudio Arrau.
1: Don Claudio Arrau.
2: Él nació en Chillán el 7 de febrero de 1903.
1: Sí.
2: Y fallece en Austria un 9 de junio de 1991.
1: Sí.
2: La verdad es que don Claudio Arrau fue un pianista chileno mundialmente conocido.
1: Sí.
2: Famoso, como dice un hermano.
1: Famoso,
2: que tengo yo. Lo conocía todo el mundo.
1: Hoy todo es famoso hoy día.
2: ¿Ya? Mundialmente conocido por sus profundas interpretaciones de un repertorio que abarcó desde la música barroca hasta obras de música contemporánea. Cabe hacer notar que nuestro Claudio Arrau, porque es chileno y contribuyó a las artes, es considerado uno de los pianistas más destacados del siglo XX.
1: Exacto.
2: Y fíjese que gracias a sus interpretaciones alabadas por el público y los críticos de la época, es uno de los que graba el primer CD de audio.
1: Mire usted. Ay, ay, ay.
2: Y en ese CD de audio, recuerde que antes estaban los discos de vinilo, después vinieron los cassettes y después vinieron los CD.
1: Los CD.
2: En ese CD de audio incluye obras de Chopin.
1: De Chopin.
2: Valses, ¿ya?
1: Sí.
2: Y que fue grabado en 1982.
1: Uh-huh.
2: Por supuesto, el primer CD de música clásica de la historia lo grabó nuestro Claudio Arrau.
1: Así es.
2: Fíjense que Arrau tuvo como maestro al pianista alemán Martin Kraus.
1: Ya.
2: Y a la vez, Martin Kraus fue alumno de Franz Liszt.
1: De Franz Liszt.
2: Claro.
1: Ah, el compositor.
2: Y Franz Liszt, al saber de Arrau, dijo: este niño ha de ser mi obra maestra.
1: Exacto.
2: De este modo, la estirpe del pianista, me refiero a Claudio Arrau, es por demás ilustre.
1: Claro.
2: Porque influyeron en él las obras de Beethoven, Chaitin, Liszt y, por supuesto, su maestro Kraus. Fue hijo de un oftalmólogo chillanejo llamado Carlos Arrau Ojeda.
1: ¿Ya?
2: Y de una pianista que nació en Quirigüe, Luciana León.
1: Mire usted.
2: ¿Quién enseñó a Claudio el arte del piano?
1: Del piano, sí.
2: La pareja se casó en Quirigüe. La familia Arrau descendía de Lorenzo Arrau, un ingeniero español de la época de la colonia.
1: Sí.
2: Es decir, económicamente no tenía mayores problemas, pero para resumir un poco,
1: sí,
2: cuando Claudio Arrau tenía apenas un año, su padre fallece.
1: Wow.
2: A consecuencia de un accidente ecuestre. Y la familia Arrau comenzó a empobrecer.
1: Claro, claro, faltaba
2: comenzó
1: el jefe.
2: A empobrecer, le faltaron algunas, como decimos nosotros, por los chilenos, monedas.
1: Sí.
2: Y tuvo que, su madre comenzó
1: Se bajó a don Pedro.
2: ¿Ok? Y como trabajaba, no podía realizar mucho tiempo.
1: Está muy bajo don Pedro.
2: Le enseñaba a leer partituras y Claudio Arrau empezó a leer partituras a los 3 años de edad, ya leía partituras
1: chiquitito
2: y tocaba el piano.
1: Ya,
2: claro, así que tiene ese gran oficio.
1: Ya,
2: y ya a los 8 años, a los 5 años, Claudio Arrau da su primer concierto en el Teatro Municipal de Chillán.
1: ¡Oh, qué impresionante! Es chiquitito.
2: Claro. Y detrás de una sesión de piano, ¿y sabe quién lo fue a ver?
1: No.
2: Ni más ni menos que el presidente de la época, don Pedro Mon.
1: Don Pedro Mon lo fue a ver.
2: Claro.
1: Mire, importante.
2: Eso es más o menos lo que hay.
1: Muy
2: don Pedro Mon estuvo en la época de Claudio Arrau.
1: Exacto.
2: Y don Pedro Piña lo pilló la hora y tiene que retirarse. Pero no sin antes desear un feliz martes a todos nuestros queridos auditores.
1: Exacto.
2: Despedirme, Dios mediante, hasta el próximo lunes. Protejámonos de la lluvia, qué rico que llueva, pero no nos mojemos mucho.
1: No nos mojemos.
2: Hay
1: mucho, sí.
2: Mucho virus de resfrío.
1: Sí.
2: Tenemos alta contaminación ambiental.
1: Exacto.
2: Que afectan a las vías respiratorias, sobre todo de las personas mayores.
1: Exacto, sí.
2: Así que hay que cuidarse. Pero todo esto nos alegra la vida, oiga, don Martín, con la buena música que nos trae.
1: Exacto.
2: Mañana a mañana.
1: Muy bien.
2: Yo me despido, le dejo en la grata sintonía de la música linda que nos tiene don Martín.
1: Sí.
2: Y le invito a seguir disfrutando de la programación de la mañana, de la radio bonita que le tenemos, programa para todos los tiempos y para todos los gustos.
1: Exacto.
2: Hasta pronto. Nos vemos.
1: Gracias. Chao, chao.
2: Chao, chao.

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0: Muy bien, la mañana bonita, ya estamos de vuelta. Y quiero contarle, Regina, a usted.
1: Sí.
0: Dice que está en el mes aniversario, ¿sabe quién?
1: Ah, me parece.
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1: 9.47.
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1: La señora Oriana me encargó que les agradeciera por el programa.
0: ¿Sí?
1: La caja de premio que se ganó ella, que está muy contenta porque dice que iba muchas cosas súper, súper buenas para hacer aseo en el hogar. Así que la señora Oriana le agradece, fue a buscar su premio, la señora Oriana.
0: ¿Sí?
1: 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Así que muchas gracias de parte de la señora Oriana.
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1: Fono de Radio Bonita 92.5. ¡Nos vamos!
0: Wow, oye, ya pasó.
1: Mire, estamos listitos. Bueno, hasta mañana, Martín. Gracias por la música bonita. Hasta mañana, auditoras y auditores de la Mañana Bonita. Hasta mañana, Laurita Maldonado y Orianita y Laurita Machuca también, un saludo para ti. Bendiciones para todos. Chao América del Pilar, chao Pelarco, bendiciones para todos y cuidémonos de los resfriados y hay que vacunarse. Chao, chao. Hasta mañana, Martín. Gracias por la música.
0: Chao.

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3: Son las 9 de la mañana con 58 minutos.
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4: 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En Bonita te indicamos la temperatura.
3: En Rancagua, 8 grados.
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Hola, hola, ¿qué tal? ¿Cómo están, queridas amigas y amigos? Aquí estamos, gracias a Dios, juntito a ustedes para acompañarles durante una hora en este bello programa de sueños musicales. Quiero agradecer a dos lindas amigas, ahí se está incorporando otra más. Los lindos saludos, las buenas vibras ahí que están mandando a través del WhatsApp. Maravilloso. 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Les comparto nuestras redes sociales, son Instagram, sueños-musicales, Facebook, Hernán Pozo, Sueños Musicales, y nuestra página web, sueñosmusicales.cl. Y el contacto directo con nosotros al programa, directamente conmigo, es a través del WhatsApp. La interacción es muy importante. Vamos a ver hoy día cuántas amigas y amigos nos van a escribir. El programa sale súper bonito en la medida que ustedes nos manden algún saludito especial, algún saludito para su familia, su papito, su mamita, algún saludito de amor, lo que ustedes deseen hacer, háganlo a través del WhatsApp. Algún saludo de cumpleaños también, por supuesto. Así que háganlo a través del 569-4168-5552. Y ya estamos listos y preparados, nos vamos con todo, con nuestra parrilla musical, y nuestra apertura llega con Chef Love You, It's Time to Cry, con los Beatles y Paul Anka.

Ahí estaba nuestra apertura musical, She Loves You Inside to Cry, con los Beatles y Paul Anka. Me escribe una linda amiga, me manda un pingüino, no sé qué bonito es, pero súper abrigado es la niña esta. Elena me está mandando un besito para ella, está entumida de frío, linda amiga. Compartamos un cafecito virtual, porfa. Así que Elena, mándame un cafecito virtual. Yo estoy súper entumido acá, a pesar que hay una estufita acá en los estudios. Pero igual tengo frío. Así que todos los cafecitos virtuales los voy a recibir muy contentos. Saluditos para la población O'Higgins, ahí la familia Clavero, la familia Patricia y Joel, ahí un gran abrazo para ellos. También un saludito para Enrique Rubio de la Avenida Compañía, la Compañía de Rancagua. Saluditos para mi amigo Cristian Guerrero, a todo parlante, escuchándonos ahí de Stage Vera. También un saludito muy especial para Joel Merino de la Avenida Recreo. Él nos escucha también a todo parlantes. Ahí están apareciendo más amigas. Un saludito para Rosana Belén. También ahí un saludo para Flora Ríos. Saludito para Patricio Rebolledo. Él apenas llega al local Estudio Música ahí en Calle Cuevas 220. Lo primero que hace es sintonizar la 92.5. Ya estoy esperando llamaditos de regiones. Quiero ver todas las amigas de Santiago, más amigas de Machalí, ahí Galerías Brasil. Un besito para Olga también, para Elizabeth, también de ahí de las Galerías Brasil. Saluditos para Giovanna Caro, linda amiga, ella a las 9:30, un cuarto para las 10, antes que comience el programa. La linda Giovanna ahí mandando mensajes. Saluditos para las amigas ahí de la Diego Portales, Filomena Picero también, Carmen Munizaga de la misma población Diego Portales. Estoy mirando la pantalla, siguen escribiendo, maravilloso. Son las 10 de la mañana, 10 minutos, están en sintonía con las 92.5 FM y vía online por bonitafm.cl para todo Chile y el extranjero. Son las 10 de la mañana, 10 minutos, cómo siguen escribiendo, maravilloso. 10 minutos en vivo y en directo, sigamos navegando en este crucero de sueños musicales.

Ahí escuchábamos Born to Be Alive con Patrick Hernández y la linda Mon Laferte con ese tema espectacular, se llama Nuestra Casa, lindo tema de Mon Laferte. Amigas y amigos, quiero agradecer todos los saluditos que están enviando a través del WhatsApp. Es una grata compañía de ustedes con nosotros aquí, disfrutando de este lindo programa Sueños Musicales. Estamos llegando a mucha linda audiencia, amigas y amigos nuevos que se incorporan todos los días a nuestro programa. La comunicación directa siempre tendrá que ser a través del WhatsApp, lindas amigas y amigos, producto que no, en una hora no alcanzamos. A veces me mandan audio, pero siempre les explico que no me da el tiempo para eso. Por lo tanto, basta que ustedes coloquen un puñito hacia arriba, una carita contenta, su perfil. A veces me mandan monitos, un cafecito virtual, un juguito, y es la señal que ustedes están disfrutando del programa. Y yo también tener el gusto al ver el perfil de ustedes y está el nombre, yo encantado de poder saludarles. Así que gracias a todas las amigas que están en sintonía. Saluditos para Beatriz Saldaña, gran amiga. Ella es una distinguida ex profesora, muy conocida en Rancagua. Así que un saludito especial para ella también. Ella es muy cercana a nuestra familia, así que lo mejor para ella, para Beatriz Saldaña. Ya son las 10 de la mañana, 19 minutos. Vamos a ver el santoral un ratito más y saludar a todas las amigas, amigos que hoy estén celebrando, por supuesto, su cumpleaños. ¿Ok? 10 de la mañana, 19 minutos, en vivo y en directo por la 92.5.

Ahí escuchábamos a Blondie, Peter Frampton. Quiero saludar unas lindas amigas. Ahí me dicen saludos a todos los amigos, amigas, adultos mayores del sector Diego Portales, que me están mandando una notita acá. Así que gracias, lindas amigas y amigos. Y por supuesto saludar a todos los integrantes de los diferentes clubes de adultos y talleres laborales que siguen nuestro programa. Un saludito especial para mi amigo ahí, Juan Carlos Morales, de Retroplano, a todo parlante, escuchando nuestro programa. También saludos para Paula, ella es la esposa de otro gran amigo, Oscar Ibáñez. Ella saluda a su mamita, Fernanda Espinosa, que también nos escuchan. Ella es de Rosario, su mamita, al parecer. María Eugenia Reyes, ella como siempre mandando lindos mensajes. Ella siempre nos coloca nota, vamos bien, va bien la parrilla. Es muy importante, lindas amigas y amigos, que ustedes opinen del programa, nos pongan una notita. No es un signo de vanidad en absoluto, es solamente un desafío para nosotros hacer el programa que todos los días sea más lindo, que alegre vuestros corazones con la música. Entonces siempre estamos en una constante evaluación de ustedes, del público. Como dice San Francisco, el público es el que manda, son ustedes. Así que cualquier opinión del programa, por supuesto, muy bien recibida. Así que no hay problemas. El santoral de hoy son los Efraín. A ver si tengo Efraín. Auditores registrados acá. No tengo Efraín registrado, pero sí, si hay algún Efraín escuchando, tenga un maravilloso día, desearles lo mejor en el día de su santo. Y también saludar a todas las amigas, amigos que hoy estén de cumpleaños, desearles un maravilloso día, una rica once, tortas, regalos, besitos, flores para ellas, un abrazo para los varones. También saludar a todas las compañeras y compañeros que estén laborando. Así que ahí todos los colegas, darle un tremendo abrazo a los varones, un besito a ellas y un abrazo también en la celebración de su cumpleaños. 10 de la mañana, 31 minutos. Sigamos disfrutando de la buena música.

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Ahí escuchábamos Tengo Derecho y Sigamos Pecando con Michel Black, quien es, y Los Ángeles Negros. Amigas y amigos, siempre me refiero a la gran familia de sueños musicales y la interacción que hacemos nosotros entre ustedes, nosotros y entre ustedes mismos. El caso que recién yo saludaba a Paula Rebolledo, ella es de Machalí, y Fernanda Espinosa, su mamita, es de Rosario, y se unen a través del programa. Este es un ejemplo para que ustedes, lindas amigas y amigos que nos escuchan, compartan en las redes sociales, a través del WhatsApp, más sencillo, en nuestro programa. Les dan en la dirección, yo les mando el flyer, y lo tienen, casi todos lo tienen, el flyer, para que estén las familias en distintos lugares, como el caso de Paula y Fernanda. Están, como les dije, en Rosario y Machalí. Si hay más amigas y amigos que estén sintonizando y quieran saludar o sorprender a algún familiar o algún amigo, a alguna amiga, háganlo a través de este programa. Sencillamente compartan, sí, el link del programa en los horarios. Nosotros de lunes a viernes vamos a las 10 en punto, sábados y domingos a las 12, mediodía. Pero durante la semana sería muy bueno que se comunicaran entre ustedes y se saludan. Aquí hay un ejemplo que la interacción es muy importante, la comunión entre todos nosotros y ustedes también. Sorprendan a algún familiar, algún amigo con un saludito, yo encantado de poder hacerlo. Esto es una gran familia que sigue creciendo todos los días. Ahí tenemos la linda Claudia de Los Inolvidables, me mandó un cafecito virtual. Gracias, Claudita, por estar en sintonía. Linda, una nueva auditora que se ha incorporado hace un par de semanas con nosotros, así que un besito para Claudita. Son las 10 de la mañana, 41 minutos, y sigamos disfrutando de sueños musicales.

Ahí escuchábamos a Camilo VI y con el corazón en la mano, con Palmenia Pizarro. Amigas, amigos, hay momentos importantes del programa y tenemos que saludar y agradecer a quienes hacen posible la emisión de cada uno de nuestros programas. 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

Nos vamos todas y todos felices y contentos. Volvemos con todo el día de mañana, si Dios lo permite, a las 10 en punto. Estuvieron hoy y siempre la directora de la radio, la señora Ivonne Zárate, don Martín Castro en los sonidos y controles, y yo en los micrófonos. Nos vemos, tengan muy linda tarde, cuídense, hace

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2: Son las 10 de la mañana con 59 minutos.
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3: En Rancagua, 9 grados.
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¿Cómo les va, mis amigos? Muy buenos días, bienvenidos todos a este día heladito, pero día con calor humano, a día martes 9 de junio. Saludando a todos los amigos de nombre Efraín, estamos listos para comenzar a acompañarle con este programa que siempre levanta el ánimo, que siempre acompaña y que le entrega la bonita música. Este programa se llama Viva los Recuerdos. Son las 11 de la mañana con 2 minutos, 11 con 2 minutos. Saludamos también al Martín, que me va a acompañar ahí en la sala de sonidos, Manuel Villagra en el micrófono. 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Viene hoy día Luis Miguel con un tema cuando estaba Lolito, viene Enrique Guzmán, viene Luis Dimas, Santa Esmeralda, una agrupación buenísima, Manolo Otero, Sally Oldfield, el grupo Los Santos, Raúl Chou Moreno, son algunos de los invitados para la primera parte, primera hora de nuestro programa Viva los Recuerdos. Para comenzar, un tema del argentino Palito Ortega, la canción Despeinada, comienza Viva los Recuerdos.

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1: Once de la mañana con 6 minutos, despeinada. Ahí estaba la canción con el Palito Ortega, canción que grabara por allá en el año 1963. Gran cantante, todavía vive, metido en la política también, ¿eh? Bueno, con él hemos comenzado hoy día nuestro programa, Viva los Recuerdos, programa que todos los días lo presenta la más grande distribuidora de vinos, licores, bebidas, jugos, cervezas, agua mineral, bebidas energéticas, las tiene todas, ¿eh? 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Oiga, hoy día, martes 9 de junio, en nuestro país se celebra el Día del Sándwich Barros Luco. ¿Le gusta el Barros Luco o no? Bueno, hoy día, 9 de junio, se celebra el Día del Barros Luco en honor al expresidente de Chile, Ramón Luco, que gobernó entre el año 1910 y 1915. Esta fecha coincide con su natalicio. Él nació un día como hoy, 9 de junio. ¿Por qué se llama así este sándwich? Bueno, durante su mandato, el presidente Barros Luco frecuentaba la histórica confitería Torres en el centro de Santiago. Allí pedía repetidamente un sándwich clásico de carne a la plancha con queso derretido en pan marraqueta. Oiga, se hizo una costumbre. Los parroquianos, los que vean para allá, vieron cómo el presidente pedía este sándwich, empezaron a pedir el mismo y le pusieron Barros Luco, ¿eh? Bueno, ahí está la historia, el origen, todo lo que, por qué se celebra hoy el Día del Sándwich Barros Luco. Hoy día lo destacamos y se lo contamos en nuestro programa Viva los Recuerdos. 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Y ahora viajamos hacia el año 1975. Ese año Manolo Otero grabó esta canción, Quisiera ser tu sombra.

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A esta hora, tu compañía es Manuel Villagra Astorga.

0: Esta canción se llama Mirrors, interpretada por Sally Oldfield. Diríamos que podría ser su único gran éxito que tuvo, pero el tema es maravilloso, es lindo. Acuérdese, Mirrors con Sally Oldfield, invitada hoy a nuestro programa Viva los Recuerdos. 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Hoy día estamos saludando a todos los amigos de nombre Efraín. ¿Qué significa este nombre Efraín, por favor?
1: El nombre Efraín es de origen hebreo, Efraín, y significa muy fructífero o el que da frutos. En la Biblia, Efraín es el segundo hijo de José y de la egipcia Senat y llegó a ser el fundador de una de las 12 tribus de Israel.
0: Mire, completita la información, ¿eh? Nombre de origen hebreo, significa fructífero o el que da frutos. Significado del santo para este día, San Efraín. Y hoy día 9 de junio, como nos corresponde, como es habitual, un saludo pero cariñoso también para quienes están de cumpleaños, aniversario de matrimonio, quienes están enfermitos, una pronta recuperación. Muchas gracias, amigos míos, por estar en la sintonía de Viva los Recuerdos. 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Y nos vamos al año 82, cuando Luis Miguel estaba lolito, estaba muy jovencito, tenía el tono de voz distinto también, ¿eh? Uno más uno, dos enamorados, Luis Miguel.

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2: 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Son gotas de lluvia. Bueno, Gotas de Lluvia se llamaba la canción, grabada por allá en el año 1961 por este venezolano, pero que ha vivido toda su vida por allá en México, Enrique Guzmán, Gotas de Lluvia. ¿Por qué esta canción? Porque se viene la lluvia. Dicen que ya mañana o en la madrugada de esta noche van a empezar a caer los goterones, el agüita. Ojalá que venga agua nomás, sí. El agüita no nos hace mal, por el contrario. Es bueno para el campo. Juntamos agüita, limpia el ambiente, etcétera, ¿ya? Que caiga agüita nomás. 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Los invito para que ustedes programen alguna canción a contar a este instante. Comienzo a recibir los WhatsApps. Este es el número telefónico como todos los días.
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2: Ahí está, 975-495420. A las 12 juega Chile, ¿ah? ¿Eh? Al mediodía con Congo, ya se llama el equipo, ¿no? Congo, ya. Y están en el Mundial Congo y no estamos nosotros. Luego a las 12 horas partido amistoso de Chile con Congo, ¿ya? 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Oiga, estamos ya a 9 de junio y un día como hoy, 9 de junio del año 2007, o sea, hace 19 años, murió Rafael Alberto Palacios Guerrero. ¿Quién fue Rafael Alberto Palacios Guerrero? Fue un emblemático cantante, bajista y compositor chileno y fundador y vocalista del grupo Los Blue Splendor, una de las agrupaciones más representativas de la nueva ola chilena. Nació en agosto en el año 1946 en Valparaíso. Se incorporó muy joven al conjunto fundado por Angelo Maquiavelo, convirtiéndose en una pieza fundamental de su identidad musical gracias a su potente voz y carisma interpretativo. Bueno, un día como hoy entonces falleció Rafael Palacios Guerrero, vocalista de los Blue Splendor. Hoy día se cumplen 19 años de la muerte de este cantante que viene ahora con su agrupación Los Blue Splendor. ¿Qué canción tenemos, Martín, de ellos? Visión de Otoño, ahí está pues.

0: Tremendo tema musical este del recuerdo, ¿eh? Se llama You Are My Everything. Se interpreta como Eres Mi Todo, ¿eh? Con este grupo franco-estadounidense Santa Esmeralda. Santa Esmeralda en el año 77 grabó esta canción y fue todo un éxito, hasta el día de hoy lo recordamos. Faltan 17 minutos para el mediodía, 17 minutos para las 12. Estamos en directo a través de la radio Bonita, la 92.5, también en vivalosrecuerdos.cl y en bonitafm.cl con nuestro programa Viva los Recuerdos. 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Oiga, ¿qué temperatura tenemos a esta hora en Rancagua?
1: Ahora mismo hay una temperatura de 10 grados en Rancagua.
0: Ahí está la madre del cordero, por eso hace frío, pues. Tenemos 10 grados a esta hora en Rancagua. Y se espera una máxima de 11. O sea, poquito va a avanzar. Para mañana, dice acá lluvia. Mínima 3 grados, máxima 13. Dice 90% de posibilidades de lluvia para mañana. ¿Comenzaría la madrugada esta cuestión o no? Bueno, repito entonces, 13 la máxima para mañana, la mínima 3. Y hoy día la máxima será de 11 grados, temperatura en nuestra ciudad de Rancagua. 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Y cuando faltan 14 minutos para las 12, le vamos a cantar a la lluvia que se viene, Los Santos, con esta canción Voy Caminando, del año 1961.

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0: Un hermoso bolero, versión original de Raúl Chou Moreno. ¿Sabía usted que Raúl Chou Moreno era boliviano? Yo no conozco otro artista boliviano tan importante como Raúl Chou Moreno. Formó su agrupación Los Peregrinos. Esta canción la grabó en el año 54, Cuando Tú Me Quieras. Tenía otro, Losito de Felpa, tuvo varias canciones. ¿Y por qué fue tan importante? Yo creo que el más importante de Bolivia. Formó parte también del trío Los Panchos, claro. Bueno, hoy día recordamos entonces al gran Raúl Chou Moreno, artista boliviano, con esta canción, Cuando Tú Me Quieras. 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Oiga, después de las 12 vamos a escuchar las canciones que usted está programando a través del WhatsApp. Este número que le voy a dar a continuación es para que usted me haga alguna consulta, si quiere publicidad, la misma cosa, y para que programen su canción. Este es el número, apúntelo.
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0: Ahí está, 975-495-420. 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

0: quiere, me dijo brevemente, vamos al Caracol, luego vamos a salir con un tema de Gigliola Cinquetti, viene la canción con historia, vienen los temas musicales que usted programa, nos queda una hora más de Viva los Recuerdos.
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2: Son las 11 de la mañana con 57 minutos.
1: 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En Bonita te indicamos la temperatura.
3: En Rancagua, 9 grados.
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1: La lluvia, la. Ahí se viene la lluvia. Bueno, la lluvia se llamaba la canción con Gigliola Cinquetti, la italiana, que grabó en el año 1969 esa canción. Son las 12:07, ya se viene la canción con historia también, ¿ah? ¿Eh? 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
1: Y hoy día, en la historia de una canción, les voy a hablar del tema compuesto en el año 1963 por Sergio Sobal. Estoy hablando del Corralero, una de las tonadas más importantes del folclore chileno. Aunque su autor la presentó sin éxito en el Festival de Viña del Mar, junto a los de Las Condes, después se inmortalizó en la versión de los Guasos Quincheros y Pedro Mesone. La historia no es ficción, es real. Y esta canción está inspirada en un hecho real que presenció el compositor Sergio Sobal. Mientras viajaba por la zona de Curacautín, en la región de la Araucanía, fue testigo de cómo un hombre le pegaba, maltrataba y golpeaba a su caballo. Indignado por la situación, Sergio Sobal, junto a su amigo Pedro Mozo, decidieron, ¿sabe qué? Comprar el caballo, para que este tipo no le siguiera pegando. La tonada relata la historia desde la perspectiva de un campesino que se ve la obligación de vender a su viejo caballo, su fiel compañero de faenas. ¿Por qué cosa? Bueno, porque el caballo ya había envejecido y ya no rindía como antes en el campo. Esta canción aborda temas como la vejez, el dolor de la despedida y el profundo vínculo afectivo entre el guaso y el caballo. Hoy, en la historia de una canción, le hemos contado la historia de cómo nació este Corralero, que después, con los años, se convirtiera en la canción más popular de todos los tiempos de Chile. junto a los Guasos Quincheros, en la historia de una canción, El Corral.

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1: Estamos de vuelta, mis amigos, son las 12:15. Ingresamos al segundo segmento de nuestro programa, donde escuchamos las canciones que usted programa vía WhatsApp al 975-495420. Tengo dos audios. El primero es bien especial porque viene con un saludo de cumpleaños. A ver.
2: Hola, hola, don Manuel, ¿cómo está usted? Le saluda Oscar López. Don Manuel, el motivo de molestarlo hoy y es para saludar a mi esposa en el día de su cumpleaños número 50. Don Manuel, decirle lo importante que es ella para mí, para mis hijos, para la familia, pilar fundamental que ha sido en nuestras vidas, decirle lo mucho que la amamos, todo lo que se puede decir, soy en este momento como hombre, como papá realizado, es gracias al apoyo incondicional de ella. Hemos estado ya 24 años de matrimonio, don Manuel, de altos, bajos, pero siempre estaba ella ahí poniendo su espalda y el ñeque para seguir adelante. Así que nada, pues, don Manuel, desearle un muy feliz cumpleaños a mi esposa, la señora Marina Pérez Palma, decirle, amor, te amo mucho, gracias por estar, eres todo para nosotros, te amamos. Y feliz cumpleaños, si es posible con la canción de Leo Dan, Pídeme la Luna. Por favor, don Manuel, saludos.
1: Ya, pues, amigo.

0: Oiga, bonitas palabras que le dijo a su señora, como usted le debe mucho, mucho a su señora por lo que expresa acá, se siente muy bien como padre, como esposo, han estado en las buenas y en las malas, así que para Marina Pérez Palma, muchas pero muchas felicidades en su cumpleaños. Le saluda Oscarito con la canción Pídeme la Luna de Leo Dan, perfecto. 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Por acá tengo otro pedido musical. Lo vamos a escuchar, a ver.
1: Don Manel, buenos días.
0: Buenas tardes.
1: ¿Será posible escuchar la canción La Felicidad de Palito Ortega? Gracias, grande Manu.
2: Ya. Y estar en el Mundial Congo.
0: Me estoy escuchando yo ahí, ¿eh? Bueno, este amigo está programando La Felicidad de Palito Ortega. Ya, pues. Ahí tenemos dos canciones cuando son las 12:18. 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Y nos vamos con las dos canciones, dos argentinos, Palito Ortega, La Felicidad, y Leo Dan, Pídeme la Luna.

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3: 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Bueno, Palito Ortega estaba cantando la canción La Felicidad. Ese tema lo grabó en la década del 60, específicamente en el año 1966. Vamos a las solicitudes. ¿Qué me piden por acá? A ver, escuchamos.
4: Hola Manolito, hola. Buenas tardes. Buenas tardes. La Norma de acá del sector Dintrans.
3: Hola pues Normita.
4: Específicamente de Villa Las Rosas. Me gustaría mucho que pasara una visita, que este sábado 13 de junio habrá una piña folclórica en beneficio en el Colegio Alberto Blesgana.
3: A ver, este sábado 13 de junio, peña folclórica en el Colegio Alberto Blesgana.
4: Así que quedan cordialmente invitados. La entrada es a solo 1,000 pesitos.
3: Ya, perfecto.
4: Todo esto para beneficio. Y de paso, saludar a mi madre, que está cocinando, está haciendo unos ricos porotitos.
3: ¡Oh, porotito! ¡Me tentaste, oye!
4: Y con la canción Tú Cambiarás. Gracias, Manolito, que tenga buena tarde.
3: Igualmente usted, ¿eh? Me pide la canción Tú Cambiarás. Y yo sobre la misma le mando un audio a ella. Oiga, pero ¿qué tema Tú Cambiarás? Conozco a Nino Bravo, que canta un tema Tú Cambiarás. Conozco a Marisa, que canta un tema Tú Cambiarás.
4: Marisa, Manolito, por favor.
3: ¿Cuál?
4: Marisa, Manolito, por favor.
3: Ah, ya, Marisa, ya, perfecto. 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Por acá me piden otro temita.
5: Buenos días, don Manuel.
3: Hola.
5: Sería tan amable tocarme un tema de Perla, por favor, titulado Comienza a Amanecer.
3: Ya.
5: Se lo agradecería y aprovecho de enviar un saludo también para mis amigos Jorge Martínez y José Roque Muñoz, por favor, afectuosamente. Que tenga buen día.
3: Para José Roque Muñoz y para Jorgito Martínez, la canción de Perla, Comienza a Amanecer. Ya, yeah. Así estamos con las canciones que los auditores programan. Luego voy a abrir el teléfono también. Después de estas canciones que vienen, en un ratito más voy a abrir la línea telefónica.
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3: 28 minutos faltan para la una de la tarde. Nos vamos a las dos canciones. Comienza a amanecer, Perla. Pero antes, Marisa, la chilena de la nueva ola. Tú cambiarás.

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0: Ahí estaba Ermelinda Pedroso Rodríguez, más conocida como Perla, cantante paraguaya. Era bonita cuando joven, ¿ah? Tiene ya 74 años, nació en el año 1952. Perla, comienza a amanecer. 20 minutos faltan para la una, 20 minutos para las 13 horas. Vamos a ir al teléfono. Aló, buenas tardes.
1: Aló, buenas tardes.
0: Cuénteme.
1: Don Manuel, quiero pedir un temita de Manzanero. Esta tarde vi llover.
0: Esta tarde vi llover.
1: Vi gente correr.
0: Y no estabas tú. ¿Dónde estabas?
1: Mire, si no lo escucho nada, pero parece que no escucho el tema.
0: Ya. ¿Me escucha ahora o no?
1: Ahora sí que lo escucho, sí.
0: Ya, la canción entonces de Manzanero.
1: Sí, por favor.
0: Para esperar la lluvia, esta tarde vi llover. Oh, perfecto.
1: Es maravilloso.
0: Perfecto, ya, pues que le vaya lindo.
1: Cuídense.
0: Gracias.
1: Chao, chao.
0: Chao, hasta luego. Está abierto el teléfono por si usted quiere llamar, ¿eh? 722-845-890. 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

0: 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Por acá me piden otro tema. A ver.
1: Hola, Damona, muy buenos días. Me llamo Rosa. Quisiera pedir la canción de Pimpinela, que estoy yo.
0: Rosita, ¿por qué me habla tan rápido usted? Apenas, mire cómo habla rápido, mire, escuche.
1: Hola, Damona, muy buenos días. Me llamo Rosa.
0: Mira, ¿callaste o no? A 100 por hora.
1: Quisiera pedir la canción de Pimpinela, que estoy yo. Y que tenga un hermoso día y Dios me lo bendiga. Muchas gracias, don Manuel.
0: Y ahí como que se relajó un poco, ¿ah? Ya, la canción de Pimpinela, aquí estoy yo. ¿Quién está en el teléfono? ¿Se cortó? Ya, está libre la línea para que llamen. 722-845-890. Estamos en directo en la Radio Bonita 92.5, en vivalosrecuerdos.cl y en bonitafm.cl. Ahora tenemos otro llamado. ¿Aló?
2: Hola, Manolito.
0: Hola, ¿con quién?
2: Con su amiguita de siempre, con su auditora.
0: ¿Cuál de todas?
2: La Melita.
0: Hola, Melita, ¿cómo estás tú?
2: La más bonita.
0: La más linda, estás rica. Oiga, está en la casita, ¿dónde está?
2: En la casita, aquí, pues, Manolito.
0: ¿Y preparó almuerzo o no?
2: Estoy en eso.
0: ¿Qué está preparando?
2: Estoy preparando unos fideitos con carne.
0: Ah, rico, rico, me gusta.
2: Sí, porque andaba en el centro haciendo trámite, entonces el tiempo no da para más, po.
0: Así es, pues. ¿Y preparas para ti sola o no?
2: Tengo una visita hoy día.
0: ¿A quién tienes?
2: Tengo un amiguito que me vino a ver.
0: ¿Quién?
2: Un amiguito.
0: Cuidadito con los amiguitos, que tú sos peligrosa.
2: No, sí, un amigo.
0: Ya.
2: Así que no, todo bien, Manuel.
0: ¿El almuerzo va con postre o no?
2: No. No.
0: Sí,
2: no, mira, la, dicen que sí.
0: Amiguito, ¿quiere postre?
3: Sí, oiga, del bueno.
0: Ya, ¿qué canción vas a programar, oye, Amelia?
2: Bueno, repitamos el tango de las rosas, po.
0: ¿El tango de las rosas de nuevo?
2: Sí, me encanta.
0: Y bueno, Cecilia, el tango de las rosas, será, pues.
2: Chao, Manuel.
0: Chao, que te vaya bien, ¿ah?
2: Muchas gracias, chao, Manuelito.
0: Suerte, amiguito. Ya, ahí tenemos. Ya, con estas tres canciones estamos listos, Martina. Yo creo que no alcanzamos a nada más. 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Estamos en la Alameda con Coque con la Alameda en Rancagua, desde las 9 de la mañana hasta faltando 10 minutos para las 6 de la tarde. Martín Castro me acompañó en la sala de sonido, su amigo Manuel Villagra en el micrófono. Mañana, si Dios quiere, nos volvemos a encontrar a las 11 de la mañana. Que esté rico el almuerzo, ¿ah? ¿Eh? Ojalá con postre. Que les vaya muy bien a todos. Muchas bendiciones. Nos vamos a ir con tres canciones. El tango de las rosas, de Cecilia. También aquí estoy yo, de Pimpinela. Y Manzanero, esta tarde vi llover. Con esos tres temas nos vamos y con este pensamiento de regalo. Hasta mañana, gracias por todo, chao.

Señor, dame fuerzas para cambiar lo que puedo cambiar. Resignación para aceptar lo que no puedo cambiar. Y sabiduría para distinguir entre ambos.

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1: Son las 12 del día con 58 minutos.
0: 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En Bonita te indicamos la temperatura.
1: En Rancagua, 9 grados.
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1: ¿Orina con frecuencia? ¿Dificultad para orinar? ¿Su chorro de orina es débil o sin presión? ¿Orina muchas veces por la noche? ¿Tiene incontinencia urinaria o gotea después de orinar? ¿Siente dolor en la parte baja del abdomen? ¿Pérdida de potencia sexual? 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Por ende, cualquier problema o anomalía que ésta sufra conllevará problemas a corto y a largo plazo, que pueden terminar en una operación o, en los peor de los casos, a un cáncer prostático. 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
1: Y qué bonita música tenemos para ustedes a esta hora en Radio Bonita, en su programa Ídolos de Siempre. Qué bonito recordar con estas canciones, qué bonito evocar lindos sentimientos, qué bonito tener esos minutitos mientras se escucha una canción, pensando y recordando algún momento lindo vivido durante el tiempo, durante el largo de nuestra vida. Es muy bonito recordar, y cuando se recuerdan cosas bonitas es mejor todavía, y esa es la idea de la música. La música lo tiene que llevar ahí a los tiempos que fueron bonitos, ¿ya? Siempre tenemos que tener una buena actitud, tenemos que mantenernos ahí de manera constante, de manera positiva, ante cualquier embate que nos tenga la vida, y tener un buen ánimo y una buena actitud va a depender siempre de nosotros, ¿ya? Y esta música que nosotros le tenemos a esta hora ahí, la musiquita que nos ayuda ahí a alegrar el corazón, está pensada en eso, ¿ya? En cantar, en recordar y en evocar esos lindos recuerdos de antaño. 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Así que continuamos haciendo Ídolos de Siempre en la 92.5 Radio Bonita.

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8: Bienvenidos a Metabolismo TV, tu fuente de información correcta sobre el metabolismo y la salud. Tinnitus, se llama zumbido en los oídos. Yo soy Fran Suárez, especialista en obesidad y metabolismo. Bueno, tenemos una pregunta de un amigo sobre una condición que tiene de tinnitus. Tinnitus es una condición donde la persona siente un zumbido que puede llegar a ser muy desesperante, y es un zumbido que no para, es como si tuviera ruido dentro de su oído, ¿no? De su oído. Quiero explicarles qué causa esto, qué cosas se pueden hacer para reducirlo, y quiero decirle que es un área de esas grises, es un área donde la ciencia, la medicina, no tiene realmente una solución. Pero hay algo que sí le puede ayudar a esta persona y a cualquier persona que tenga un problema de tinnitus. Quiero hablarle un poquito de eso. Bien. En ocasiones anteriores hemos estado hablando de el sistema nervioso. El tinnitus tiene mucho que ver con el sistema nervioso. Fíjense que hemos dicho que hay personas que tienen un sistema nervioso pasivo, que es el sistema nervioso que está diseñado, todos lo tenemos, para digerir, dormir, descansar, relajarse, y todo el mundo tiene un sistema nervioso pasivo porque si no, no podría dormir de noche. Y hay personas que tenemos más activo o que tienen más activo el sistema nervioso excitado, ¿okay? Que es el sistema de acción, de pelear, de correr. El sistema nervioso pasivo es un sistema nervioso que tiene que ver con descansar, tiene que ver con desintoxicar y tiene que ver con parar la acción, parar acción, ¿eh? Sin embargo, el sistema nervioso excitado es todo lo contrario, tiene que ver con acción y tiene que ver con acumulación de tóxico, acumulación. Y tiene que ver con empezar acción. Podríamos decir que el sistema nervioso pasivo es como si fuera el pedal freno de un carro. El sistema nervioso excitado es como el pedal acelerador. Así que usted tiene el freno y el pedal acelerador. Ambos hacen falta. Digamos, si en un momento usted tiene que descansar, tiene que dormir, tiene que relajarse, tiene que comer, pues necesita parar la acción. La acción de movimiento. Usted no puede digerir bien si está haciendo ejercicio. Si en otro momento hay una emergencia con un hijo suyo, con un accidente o algo, usted tiene que correr rápido, pues necesita que se pare la digestión. De hecho, una persona puede estar comiendo, está ingiriendo alimentos, le vienen y le dan una mala noticia y se le para la digestión. ¿Por qué? Porque cuando está comiendo está activo el sistema nervioso pasivo, y cuando le dan mala noticia se excita todo el sistema nervioso, el de acción, y se para la digestión. O sea que está activo uno o el otro. No pueden estar activos los dos a la misma vez. Básicamente, la forma en que el cuerpo se maneja es para, acelera, para, acelera. Hay personas que tienen más activo la parte pasiva, que es que están todo el tiempo parando. Hay personas que tienen más activa la parte excitada, que es que están todo el tiempo en movimiento. Ahora, el tinnitus, que es un zumbido en los oídos. Es un zumbido que puede ser desesperante y llega, hay personas que inclusive le causa depresión, porque es un ruido, un zumbar que no para en 24 horas. Mientras la persona esté consciente, eso está ahí zumbando. Pues básicamente, dentro de la cabeza, pues están estas fosas, que son las fosas de los oídos. Dentro de los oídos está el mecanismo de balance del cuerpo. O sea, que si, por eso es que si una persona, por ejemplo, le da una infección de oído, pues puede padecer de mareos o de desbalance. Porque el oído nos sirve para nosotros balancear, saber el balance que tenemos en el cuerpo. Ahora, cuando hay un tinnitus, lo que pasa es que hay una vibración que la persona siente dentro del oído. Y puede ser desesperante. Ahora, ¿qué causa eso? Bueno, hay dos áreas que hay que mirar cuando una persona tiene tinnitus. Generalmente la persona tiene un exceso del hongo cándida. El hongo cándida, como es un hongo, y los hongos viven en los sitios húmedos, calientes y oscuros del cuerpo. Por ejemplo, un hongo vive en los oídos, en la vagina, en el intestino, dentro de las áreas donde hay mucosa, donde hay humedad. Así que uno de los sitios favoritos de los hongos es los oídos. Hay muchas personas, por ejemplo, que tienen obesidad o que tienen diabetes y tienen problemas de infecciones de oído, porque el hongo vive de eso. Si la persona tiene un consumo alto de glucosa, de pan, de harina, de arroz, de dulce, automáticamente está alimentando el hongo, y el hongo, como vive en los sitios húmedos, calientes y oscuros, como son los oídos, pues crece. Cuando crece, el hongo crea unos tóxicos. De hecho, se ha dicho que crea 78 tóxicos distintos que se han detectado. Eso crea todo un ambiente tóxico dentro del oído que entonces estimula los sentidos del oído y empieza a causar una vibración. El cuerpo reacciona con una vibración. Ahora, fuera del tema de la cándida, que está muy relacionado, porque yo he visto cantidad de personas que padecen de tinnitus, limpian el hongo cándida y de momento se le desaparece el tinnitus. Ahora, el otro tema para mirar es que el tinnitus pasa mucho en las personas que tienen un sistema nervioso excitado. El sistema nervioso excitado, que es esa persona que no puede dormir bien de noche, que no digiere bien, que tiene problemas de eliminación, que se despierta con cualquier ruidito, que a veces la carne roja le cae mal, que la grasa les cae mal. Eso son características del sistema nervioso excitado, como hemos visto en otros episodios. Cuando una persona tiene un sistema nervioso excitado, todos los sentidos están avivados. La persona que tiene un sistema nervioso excitado ve más, oye más, siente más, porque todo el sistema está listo para pelear o correr. ¿Qué pasa? Esa estimulación del sistema nervioso excesiva hace que esto se active. Y cuando se activa, crea un zumbido. Y entonces el tinnitus fácilmente es causado por un sistema nervioso sobreexcitado. O sea, que una persona que tenga tinnitus, lo primero que yo le recomendaría es, vamos a limpiar el hongo cándida. ¿Cómo lo limpiamos? Vamos a bajar los carbohidratos, vamos a bajar el pan, la harina, el dulce, el azúcar, para que ese hongo no siga haciendo su daño ahí y no estimule más daño al nervio del oído de forma que se pare la vibración. Lo otro que hay que hacer es que hay que tranquilizar el sistema nervioso excitado. Una de las cosas que se utiliza para poder reducir esa excitación es que la persona pueda neutralizar las cosas que lo excitan. Por ejemplo, si la persona come mucho calcio, el calcio excita. Por lo tanto, lo que tendría que utilizar es más magnesio, vegetales, ensaladas, potasio. Ese tipo de suplemento le va a bajar esa vibración. Así que básicamente una persona que tenga un sistema nervioso excitado, que tenga tinnitus, yo le recomendaría que haga la dieta del excitado, que es una dieta básicamente bien vegetariana. Muchos vegetales, poca grasa o ninguna, casi ninguna sal, y va a ver que automáticamente se le reduce la vibración. Esto se lo comentamos porque la verdad siempre triunfa.
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Y qué bonita música tenemos para ustedes a esta hora en Radio Bonita, en su programa Ídolos de Siempre. Qué bonito recordar con estas canciones, qué bonito evocar lindos sentimientos, qué bonito tener esos minutitos mientras se escucha una canción

recordar. Y cuando se recuerdan cosas bonitas es mejor todavía. Y esa es la idea de la música. La música lo tiene que llevar ahí a los tiempos que fueron bonitos, ¿ya? Siempre tenemos que tener una buena actitud, tenemos que mantenernos ahí de manera constante, de manera positiva, ante cualquier embate que nos tenga la vida. Y tener un buen ánimo y una buena actitud va a depender siempre de nosotros, ¿ya? Y esta música que nosotros le tenemos a esta hora ahí, la musiquita que nos ayuda ahí a alegrar el corazón, está pensada en eso, ¿ya? En cantar, en recordar y en evocar esos lindos recuerdos de antaño. 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Así que continuamos haciendo Ídolos de Siempre, la 92.5 Radio.

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3: Tengo la próstata inflamada. ¿Qué hago? Yo soy Fran Suárez, especialista en obesidad y metabolismo. Algunas personas se nos han quejado, nos han dicho, tengo problemas con la próstata, mi esposo tiene problemas con la próstata. Es un problema, de hecho es un problema bastante peligroso porque por ahí es que empieza el cáncer en la próstata. El cáncer en la próstata afecta a una proporción bastante grande de hombres, sobre todo los hombres sobre 50 años de edad. ¿Qué se hace con esto y qué se puede hacer para contrarrestar una inflamación en la próstata y evitar que eso luego se convierta en un cáncer o en algo bastante más penoso, ¿no? En capítulos anteriores hemos hablado de la influencia sobre el metabolismo del sistema nervioso. Fíjate, el metabolismo es lo que produce la energía del cuerpo. Ahora, el metabolismo está controlado por dos sistemas. Está un sistema que es el sistema nervioso. El sistema nervioso del cuerpo, que es el sistema nervioso central autónomo, se llama central autónomo porque funciona en automático. O sea, usted no tiene que estar pensando a qué velocidad va su corazón o si todavía está digiriendo la última comida que usted comió hace un rato o lo que sea. Porque todas esas funciones básicas del cuerpo que son vitales ocurren en automático. El sistema nervioso se llama sistema nervioso autonómico, que quiere decir que funciona en automático. Desde aquí, desde el cerebro, baja toda una cablería, que es una cablería eléctrica, que es el sistema nervioso, que contacta, toca y controla todos los órganos, todas las glándulas que producen las hormonas, todo se controla a través del sistema nervioso. Y el sistema nervioso autónomo, ¿verdad? Usted no tiene que pensar para que él funcione, funciona solo. Por ejemplo, usted ve que una persona pasa un mal rato, un susto, un accidente, un casi morirse, y el corazón se acelera. Se acelera porque el sistema nervioso se altera

0: envía una cantidad de impulsos tremendos que disparan las hormonas que le piden al corazón que se mueva más rápido y eso le da a la persona taquicardia. Hay personas que se han muerto de un susto. O sea, el sistema nervioso autónomo reaccionó con tanta violencia ante una sorpresa, un susto, que le produjo un ataque al corazón. Ese susto lo que hace es que el sistema nervioso reacciona de forma automática, instintiva, enviando un montón de impulsos eléctricos, que son electricidad que está pasando a través de los nervios, hacia el corazón. Y eso hace que el corazón se acelere y la persona le dé taquicardia, pierde el ritmo, le falta la respiración, todo ese tipo de cosas porque hubo un susto, ¿no? Básicamente, cuando hay una emergencia, un peligro, un estresor, algo estresante, el sistema nervioso lo que hace es que aumenta el exceso y crea un exceso de impulsos nerviosos. Ese exceso de impulsos nerviosos son impulsos que tienen la habilidad de mover glándulas, inflamar áreas y demás, ¿no? Ahora, ¿qué es el problema de la próstata? Pues vamos a ver ahora la próstata. ¿Cómo cae la próstata dentro de todo esto? Una próstata inflamada. Debes saber que las estadísticas reflejan que más del 50% de todos los hombres sobre 50 años de edad tienen la próstata algo agrandada. Ahora, que llegue a inflamarse, pues eso va a ser como quizás un 20% de todos los hombres, que llegue a inflamarse como tal, ¿no? Y a lo mejor hay como un 9% de ellos, 8 o 9%, que va a terminar con un cáncer en la próstata. Pero cuando la próstata está inflamada, ¿no?, la próstata en el hombre es el equivalente de lo que serían los ovarios para la mujer. Así que la próstata es ese área que es una glándula que está justo debajo del pene, y esa glándula es una glándula bien sensible que obviamente está ligada, igual que todas las otras glándulas, al sistema nervioso. O sea, aquí atrás está el sistema nervioso, que se dirige desde el cerebelo, va a toda esa cablería y llega hasta la próstata. Cuando una persona tiene, un hombre tiene la próstata inflamada, lo que refleja los estudios clínicos, lo que los médicos, lo que los científicos han encontrado, es que hay una relación entre la próstata inflamada y el consumo de grasa. Hay estudios clínicos que reflejan que a mayor consumo de grasa, más próstata inflamada. Eso hace total sentido con la tecnología que nosotros enseñamos del metabolismo, hace lógica total. ¿Por qué? Porque el hombre que tiene un sistema nervioso excitado, que no tolera bien la grasa, porque la grasa lo excita demasiado, pues entonces va a mandar, cuando un hombre que tiene, vamos a decir que este hombre que está aquí tiene un sistema nervioso excitado, ¿eh? Por ejemplo, yo, Frank Suárez, tengo un sistema nervioso pasivo. Hay hombres o mujeres que somos de sistema nervioso pasivo y otros de sistema nervioso excitado. Son distintos. Por ejemplo, el que tiene un sistema nervioso excitado es un cuerpo que no tolera mucho la grasa, no tolera bien la carne roja y no tolera bien la sal. Estos tres tipos de alimentos, grasa, carne roja y sal, son alimentos que son excitantes al sistema nervioso. Cuando excitan el sistema nervioso, se produce un montón de hormonas y de impulsos nerviosos que van a lograr una inflamación de las glándulas. Una glándula que se inflama dramáticamente en los hombres, sobre todo después de los 50 años de edad, es la próstata y puede terminar en un cáncer. ¿Qué pasa? Si usted tiene una inflamación en la próstata, de casi por seguro que tiene un sistema nervioso excitado. Es lo más seguro. Tiene que quitarle al cuerpo cualquier alimento que le esté inflamando, que sea excitante al sistema nervioso. Lo primero es que hay que reducir la grasa, eliminar la carne roja y reducir la sal. Así que si hay una próstata inflamada, hay que pensar en términos de sistema nervioso excitado. El hombre que tiene la próstata inflamada tiene un sistema nervioso excitado y necesita reducir la grasa, eliminar la carne roja y reducir la sal. Y haciendo eso, se puede controlar y evitar que siga inflamándose y termine en un cáncer de la próstata. Y esto se los comparto porque la verdad siempre triunfa.
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0: Y como todo tiene su final, hemos llegado al final del programa del día de hoy. Espero que le haya gustado este programa. Estuvo bastante especial, estuvo bastante bueno. Muy buena selección musical que tuvimos para ustedes el día de hoy. Y espero que los consejos naturales y las cositas que estuvimos hablando hayan sido de su agrado. 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Adiós.
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1: Son las 2 de la tarde con un minuto.
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1: En Rancagua, 9 grados.
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1: Son las 2 de la tarde con 32 minutos.

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1: Son las 3 de la tarde en punto.
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2: En Rancagua, 9 grados.
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1: Son las 3 de la tarde con 29 minutos.
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2: En Rancagua, 9 grados.
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1: Son las 4 de la tarde en punto.
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2: En Rancagua, 9 grados.
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0: Son las 4 de la tarde con 30 minutos.
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0: En Rancagua, 9 grados.
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1: Son las 5 de la tarde con 3 minutos.
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1: En Rancagua, 9 grados.
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1: Hoy te contamos otros errores muy comunes al reciclar. Los espejos y el vidrio de ventanas no se reciclan igual que las botellas. Tienen un tratamiento distinto, por eso no deben ir al contenedor de vidrio. Tampoco se pueden reciclar los envases de Plumavit que vienen con comida rápida o carne del supermercado. Ese material casi nunca se recicla en Chile. Y atención con las bombillas plásticas, los cubiertos desechables y los envases muy pequeños. Son tan livianos que las máquinas no pueden procesarlos. Reciclar bien no es llenar el contenedor, es hacerlo correctamente.
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1: Son las 5 de la tarde con 31 minutos.

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1: Son las 5 de la tarde con 59 minutos.
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1: En Rancagua, 9 grados.
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1: La actividad física regular tiene múltiples beneficios para la salud. Ayuda a mejorar la circulación, fortalecer los músculos y mantener un buen estado de ánimo. No es necesario realizar ejercicios intensos. Caminar, andar en bicicleta o realizar actividad al aire libre también contribuyen al bienestar general. Lo importante es mantenerse activo.
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1: Son las 6 de la tarde con 56 minutos.
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2: En Rancagua, 9 grados.
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0: Hola, hola, hola, ¿qué tal? ¿Qué tal? ¿Cómo están todos ustedes, queridos amigos y auditores de Voz Deportiva, Verdad, Pasión y Fútbol? Ya estamos conectados acá por la 92.5 Radio Bonita FM y también por bonitafm.cl. Ya entrando prácticamente, aún siendo día martes, en una jornada donde hablaremos mucho sobre O'Higgins, lo que se viene para la Copa de la Liga, también lo que se viene para enfrentar a Coquimbo Unido, un O'Higgins muy expectante, así que de eso y mucho más, acá acompañado de un grandioso panel, comenzando con el titán del área sur, don Diego Olea. ¿Cómo está, titán? Muy buenas tardes.
1: Muy buenas tardes, Nicolás. Bueno, me escucho.
0: Sí, ahí sí.
1: ¿Me podría...? El de allá. A ver, ahí. Oh, perfecto. 10 puntos. Buenas tardes, Nicolás. Muy contento de estar acá una vez más en una nueva emisión de Voz Deportiva. Y te añado al titular, se retiró el último 10. Se retiró el último 10.
2: Ya vamos a hablar de eso.
3: Sí. Tres pasos por O'Higgins.
1: No escucho a Nico.
2: ¿Aquí sí? Ahora sí. No me escucho.
1: Sí. ¿Qué pasa, compadre?
0: Ahora sí, ahora sí.
1: Ahí sí.
0: Me están censurando ya. Tempranito ya me están censurando acá, mi compadre.
1: HDP.
3: Era para saber si estaba atento o pasó la prueba. Estaba atento.
0: Sí, por si me tiraba alguna tallita.
1: HB en su faceta de HDP.
0: Sí, continuamos presentando el panel del día de hoy. Uno que no lo había visto desde hace mucho tiempo, pero me alegro bastante de poder contar el día de hoy acá con él, junto a su compañía, don José Antonio El Bueno Varguitas. ¿Cómo estás? Muy buenas tardes.
3: ¿Qué tal, Nicolás? Gusto en saludarte. Gusto en saludar a Diego también, Hans. ¿Para qué decir toda nuestra queridísima gente que nos está escuchando, ya sea por el dial de nuestra radio bonita, por nuestras plataformas? Contento, agradecido de ser parte de una nueva emisión del programa que crece y crece. Eso. Del equipo ganador.
0: Muy bien.
3: Y hay bastante, bastante choclo que desgranar. Mira, me salí de temporada. El choclo ya hace rato que no sé en la feria, pero...
0: Por otros.
3: Pero pensé en mi cabeza una humita y hay actualidad celeste que desgranar hoy.
0: Así es, querido Varguitas. Y bueno, tal cual, el fin de semana ahí estuvimos en el Estadio Codelco El Teniente, con el equipo de Voz Deportiva, claramente para vivenciar ya lo que es el cierre exitoso de O'Higgins en la fase de grupos, justamente en el grupo C, con victoria por 2-1. Recordemos ahí goles de Arnaldo Castillo, también gol... su primer gol en el profesionalismo, estamos hablando de Joaquín Tapia.
3: Asistencia de Arnaldo.
0: Sí, asistencia de Arnaldo, que se vistió y fue una de las figuras del partido. Y bueno, el descuento ahí del cuadro árabe fue a raíz de un autogol celeste, pero aún así, en líneas generales, un partido positivo con
1: debut
0: varios
1: de
0: puntos
1: Javier
0: altos.
1: Gutiérrez.
0: Debut de Javier Gutiérrez con un término emotivo ahí junto a su familia. Varios puntos altos, buenas noticias. Estuvimos viendo ya una mejor versión de Rodrigo Godoy, muy similar a lo que fue al menos en el primer semestre del 2025. Esperemos que siga por esa senda. Pero comienzo contigo, Varguitas, respecto de lo que fue el triunfo de O'Higgins sobre Palestino, y extiendo también la pregunta acá al panel para que ya pueda comenzar a interactuar junto a nosotros. ¿Qué fue lo mejor que viste O'Higgins ante Palestino?
3: Me parece que destacar algunos nombres propios, jugadores que no han podido sumar muchos minutos en la temporada, pero que le entregó la camiseta a Lucas Bobaglio en un partido que muchos decían, bueno, un partido intrascendente, un partido que no se juega nada porque O'Higgins ya estaba primero, ya había clasificado a las semifinales de la Copa de la Liga, pero que sin embargo es un partido que es muy útil, si se quiere, para fomentar la competencia interna dentro del equipo, darle minutos a jugadores que, como dije anteriormente, no habían tenido oportunidades de mostrarse. Destacar el trabajo del portero Jorge Peña, me pareció que sí, mostró bastante aplomo, seguridad. También el trabajo de...
0: Nada que hacer en el autogol.
3: No, nada que hacer, una jugada fortuita, una jugada ingrata para lo que es el puesto del arquero. Nada que hacer ahí. Me parece que también estuvo correcto Gabriel Pinto.
0: ¿Y usted, vos autorizada para hablar de portero?
3: Algo de experiencia tenía en realidad, porque me retiré bastante joven del arco, pero sí.
1: A los 12 años.
3: Fíjate, no.
1: A los 12 años de carrera, digo yo.
3: 11. Pero Gabriel Pinto, destacó el cometido de él también. Y fíjate que Joaquín Tapia y Rodrigo Godoy. Te daría esos cuatro nombres. Me parece que uno que todavía está al debe, no sé qué piensas tú, Diego, es Benjamín Rojas. Que las veces que lo he visto, como que no me termina de dar seguridad, ni defendiendo, ni pasando al ataque.
1: Sí, mira, lo conversábamos ayer junto a Dan, que, bueno, y el día del partido creo que fue notorio, en todo caso. Aún así, yo... A ver, me pasa algo con Benjamín Rojas, que siento que, bueno, ha tenido poca oportunidad también. O sea, no lo hemos visto jugar mucho. Y cuando le ha tocado también, resulta ser que el equipo contrario es donde más ataca por el sector. Ya, porque Palestino en el primer tiempo hizo dar mal a Benjamín Rojas, porque efectivamente monopolizó, yo creo, los ataques por el sector izquierdo.
0: Pero por algo será, ¿no?
1: Claro, uno es causa-efecto ahí, pero...
3: Pero claro, viene con poca continuidad, falta
1: sí,
3: de fútbol.
1: Y también, no sé, yo a esta altura no sé si Benjamín Rojas es el lateral que O'Higgins necesita, porque también está un Cristian Morales que lo eché de menos el día domingo, y Rojas creo que también podría quizás hacer las veces de central. Ahora, más allá del rendimiento en sí del jugador, creo que la mayoría del equipo aprueba, y creo que el gol en sí, el ataque de Palestino viene de un córner, ¿cierto?
3: No, me parece que fue una jugada por el sector izquierdo. Sí.
1: O sea, viene por una jugada por ese sector, pero más allá
3: derecho
1: de
3: eso, de la defensa, sí, claro.
1: Creo que no fueron ataques que, o sea, así chambonadas que uno podría decir que le costaron más caro. Creo que tuvo un error grosero en el primer tiempo donde
3: deja pasar un balón.
1: La podría haber controlado. Claro, o de hecho, eso quería hacerla, controlarla y dar el pase.
0: O quiso anticipar y el balón le quedó servida.
1: No, y se le termina pasando por abajo, sí, de los pies porque salta. Pero más allá de eso, a pesar de haber sido como el que más se notó bajo, creo que el rendimiento del equipo igual fue alto, entonces cuesta como liquidarlo, por así decirlo. O sea, claro, para mí este partido no lo baja del barco, e incluso creo que Bobaglio vio lo mismo. O sea, tampoco quiso aventurarse en haber hecho un cambio al medio tiempo.
3: Le dio la confianza.
1: Claro, yo creo que le dio la confianza.
3: ¿Qué es lo que necesita?
1: Bueno, y pasa esto de que los jugadores también tienen que jugar para ganar confianza. Entonces, con lo poco que ha jugado Benjamín Rojas, yo creo, insisto, no da para mí decir como, mira, fue el peor. Y no, porque el jugador tiene que tomar confianza, tiene que volver también a su fútbol. No por nada había salido de Chile.
3: Claro.
1: Volvió Higgins. Pero pasa lo mismo un poquito con Rodrigo Godoy. O sea, Rodrigo
0: Matías Fraquia también jugó
1: no,
0: para
1: pero
0: Chile.
1: No estamos hablando de otra cosa, man. Estamos hablando de otro deporte. Fraquia, ¿dónde está? En City Torque, ¿no?
0: Claro, recordemos que había fichado en Coquimbo Unido.
1: Fútbol
0: generoso. No era nada mismo.
1: Fútbol generoso.
0: No era nada mismo. Así que, de hecho, ojo, ya hay comentarios acá en el chat deportivo. Freddy Cruces, que aquí inaugura el chat el día de hoy.
1: Buenas tardes, querido.
0: Hola, el mejor programa de la región.
3: Gracias.
0: Saludos,
3: Freddy,
0: al panel. Nico, ¿qué pasa con el café?
1: Ay, compadre.
0: Ah, no, parece que aquí, por eso llegaron rápido los cafés.
1: Es que no sé.
0: Parece que HL leyó el chat. ¿Eh?
3: Sí, pues. le meten presión por todos lados, Hans.
0: Acá todos
3: no lo
0: juegan.
3: Deja tranquilo, no lo
0: acá todos juegan. Que no, incluso detrás de pantallas.
1: La gente ya nos conoce.
0: No, absolutamente. Así que aquí está Freddy el café. Muchas gracias también. Imagino que por ahí hubo algo de presión.
1: ¿Café?
0: En la interna.
1: ¿Café?
0: Es café.
1: Sí.
0: Efectivamente. Café sin azúcar.
1: ¿Y por qué tiene dos hielos?
0: Café helado.
1: Y medio transparente.
3: Irlandés.
0: Un café nuevo que salió.
1: Sí.
0: O sea, está ahí.
1: Se está mandando los pencasos, maestro.
0: No. Sigamos con Higgins, ¿ya? Sigamos con Higgins, claro, porque estábamos mencionando, y ahí también a Freddy lo invitamos a interactuar respecto de, bueno, los puntos altos. Y ojo, Varguitas, que a los puntos altos que mencionaste tú, que además coincido, a mí me gustó también mucho lo que fue la labor, o al menos para lo que venía mostrando, de Gabriel Pinto. Hubo varias jugadas
1: para el bulldozer, fue mejor.
0: Sí, hubo varias jugadas en las cuales ganó la marca, se adueñó del balón, creó algunas situaciones. Entonces creo yo que uno ya hace bastante tenía expectativas con Gabriel Pinto y no solía cumplirse a tal punto. Y claro, también es un jugador que está en una posición ingrata en esta temporada, porque tienes a Felipe Ogas, tienes a un Juan Leiva, entonces claro, tienes a otros que están mejores, pero aún así, Gabriel Pinto no deja de ser un jugador interesante para las condiciones que tiene, un muy buen pasar por el fútbol joven, y que uno espera que eso también pueda respaldarse ya en el profesionalismo.
3: Sí, fíjate, yo considero que cuando los jugadores titulares no son echados de menos, quiere decir que los jugadores que les tocó estar en el once inicial cumplieron de buena manera. Me parece que ese fue el caso con Gabriel Pinto. Se posicionó bastante bien en la cancha, en un puesto en el que la posición lo es todo, digamos. El saber cuándo anticipar, el saber cuándo aguantar un poquito más, me parece que estuvo bastante bien. Tal vez eché un poco en falta que le diera un poquito más de salida al equipo parándose detrás de los centrales, pero luego entendí que esa no era la labor que le había pedido el técnico. En realidad le había pedido que separara algunos metros, cierto, por delante de esa línea de centrales, justamente para juntar más gente al medio y abrir las bandas. Y me parece que esa fue la estrategia en este partido, y funcionó bastante bien. Así que no, sumó buenos puntos. Gabriel Pinto, uno que a mí me parece que todavía está un poco al debe también, ya que habíamos mencionado el caso de Rojas, es el caso de Benjamín Chamines. Un jugador que, si bien es cierto,
1: trajo las deudas de ahorita.
3: Estuvo de regular.
1: Puras deudas.
3: Regular, no diría que jugó un mal partido, ni mucho menos. Como
0: no, el partido no se dio como para decir que un nombre estuvo bajo, ¿no?
3: Claro, tal vez Benjamín Chamini hizo un trabajo un poco más silencioso, un trabajo sin pelota, que no luce tanto, de tapar, por ejemplo, líneas de pase en el centro de la cancha, impedir un poquito la salida de Palestino limpia, pero no me parece que tanto Gas como Leiva lucen más con el balón en los pies. Sí, al momento, claro, de distribuir.
1: Es que ahí hay una clave.
3: Y ahí se marca la diferencia, siento, con los jugadores que los vienen apurando, que en este caso son Gabriel Pinto y Benjamín Chamini.
1: Tanto Leiva como Gas,
3: muy buen pie,
1: efectivamente, tienen mucha más técnica que Chamini y Gabriel Pinto. Ahora, yo creo que ambos hicieron un partido correcto, pero a Chamini no se le está pidiendo un partido correcto. O sea, hace rato se le está pidiendo que sea capaz de alguna manera de ser una alternativa seria para lo que es el funcionamiento Gas y Leiva. Entonces, yo creo que ahí es donde uno le pone quizás más ahínco, y por eso también suele como sentirse que también estuvo bajo. Claro. Claro, Nico lo dice muy bien, que es un partido difícil de contar versiones bajas, pero que sí. Por ejemplo, yo saco el limpio de que, y tomando como referencia también el partido ante Millonarios, el jugador que genera fútbol, en cuanto a que juega mucho mejor solo. Claro, con estos dos mediocampistas que vienen un poquito más atrás,
3: apoyándolo.
1: Pero que tenga el campo abierto, o sea, que no tenga la función de estar al lado de otro, porque cuando ha jugado Ravelo Sarrafiore, como que chocan. Cuando el otro día jugó Sarrafiore Maturana, no se generó mucho, como que estaban ahí los dos incómodos. Y el domingo jugó Maturana solo y jugó un partido espectacular. Sí. O sea, se sintió primero que todo con el protagonismo en los pies. Mostró su fútbol también, que es muy importante. O sea, lo que no vimos ante Everton, creo que todo ese repertorio. ¿Está bien, Nico?
2: Sí.
1: ¿Sí? Ahí. Todo ese repertorio. No, que lo vi como medio variado. Se va a desplomar este compadre.
0: Algo tiene el café.
3: Le puso mucha azúcar. Malicia. Sí. Mucha malicia al café.
0: Le puso azúcar.
1: Le puso tres dedos.
3: No era stevia lo líquido.
1: Era una medida.
0: Sí, me estoy desmayando acá.
1: Le puso tres medidas. Retomo. Entonces,
3: Nico ya retomó. Entonces, y sigue retomando.
1: Puedo mostrar el repertorio. Es un jugador muy técnico, muy. Es un jugador que, como lo dijimos en la transmisión, le gusta jugar para la gente.
0: Sí.
1: Le gusta jugar para el público. Y más allá de eso, creo que también tiene una visión distinta a lo que es Sarrafiore o Ravelo, jugando a la misma posición, digo yo. Porque Ravelo, todos lo sabemos, es un jugador más explosivo. Un jugador que te recorre mucho el terreno, pero también de repente eso lo hace ser un poquito más predecible, poco dinámico para el equipo. Sarrafiore, por otro lado, es más de tenencia, tiene más regate, es más técnico, tiene una zurda que ya lo hemos visto también intentar remates de fuera del área, bien digo. Y Maturana, por su lado, es un jugador mucho más vertical, que se desprende rápidamente el balón. De hecho, yo creo que no es casualidad que Rodrigo Godoy jugó un partido tan bueno
0: con Maturana.
1: Estando Maturana.
0: La primera chance de O'Higgins en el partido
1: fue la combinación Maturana-Godoy.
0: Sí, un Maturana que se vistió de cross para mandar ese pase entre líneas, que le dio justamente el efecto al pie a Rodrigo Godoy. Y bueno, decidió rematar, no lo culpo, porque tenía opciones por ahí para pasar, pero decidió un remate cruzado que logró contener ahí.
1: Pero por eso, porque
0: el zanahoria.
1: ¿Qué es lo que la gente en su mayoría le criticaba a Godoy esta temporada? De que tomaba la pelota y la tenía que dar atrás. O sea, no era capaz de encarar.
3: Le faltaba ese uno contra uno.
1: ¿Y eso pasado por qué? Porque O'Higgins en muchos partidos lateraliza mucho, entonces llega con poca sorpresa, con poca dinámica.

0: poca velocidad y es difícil igual para pa un puntero con una defensa cerrada, o sea, a menos de que sea, no sé, Mbappé, Dembélé, pero si no, o un Salah, pero si no, te cuesta mucho y creo que eso es lo que le entrega Maturana a este equipo, que es mucho más vertical, le entrega una dinámica muy rápida al equipo. Godoy pudo encarar, o sea, Godoy pudo correr por su sector, llegar a la línea de fondo, intentó un remate, sacó centro. Así que no, muy, muy positivo el partido. Y yo digo esto de sacar al limpio porque se viene un rival importante que es Coquimbo, y yo creo que son cosas que finalmente ya Bobaglio podría ir implementando, porque podrían dejar ya definitivamente, se refiere jugando en el medio y el cambio que sea Maturana, y por el sector izquierdo, en la banda, digamos, de puntero izquierdo, tienes un titular hoy en día que es Bastián Yáñez, especialista, y súmale a Rodrigo Godoy. O sea, yo me olvidaría del cambio posicional de si no está Yáñez, que Sarrafiore juegue como más cargado a la izquierda, sino que pongo especialistas nomás en cada sector.
1: Absolutamente. Mira, acá de hecho Freddy nos escribe
0: que falta la Cami.
1: Además, sí.
2: Saludo a la Cami.
1: Justamente, dice, para tener equipo completo, lo único que falta es la Cami.
2: Así mira.
1: ¿Cómo conocemos a nuestros auditores? Sí. Acá también escribe, se vio bien el equipo y lo mejor, se le dio descanso al resto. Bien el reemplazo de Carabalí. Chamín no termina de convencer y Vecino en cada partido va subiendo su nivel. Y Maturana, nada que decir. Mejor partido a partido. Godoy se acordó un poco de jugar. Es lo que dice acá.
2: ¿Sabes que yo también sumo el comentario de lo que decía Diego de el cometido de Rodrigo Godoy? Que me parece que este partido, tanto Benjamín Rojas como Luis Páez, estaban más contenidos.
0: Sí.
2: No subieron tanto, no pasaron tanto como si era otra oportunidad. Entonces, también le desligaban responsabilidad defensiva a los punteros en este ida y vuelta necesario. Y me parece que tanto Godoy como Tapia se beneficiaron, bien digo. De estar eximido de esta responsabilidad de tener que hacer el recorrido de la banda completa, de concentrarse más en atacar, y O'Higgins contragolpeó bastante rápido, la transición de defensa-ataque le hicieron rápido, cierto, jugaba uno o dos toques y así se encontraba mejor espacio que a veces fomentando la subida de los laterales.
0: Y que si tú te fijas ahí, José,
2: los centros son con más intención, con más sorpresa.
0: José Antonio, bueno, O'Higgins el día domingo no atacó en volumen. Ya no tuvo este juego de tenencia,
2: claro.
0: No agrupó gente en el área rival, porque suele pasar esto cuando termina sacando un centro para ver, porque claro, o sea, O'Higgins ya movió la pelota de lado a lado, sumó gente en el área,
2: le dio tiempo a los laterales para
0: subir también. En cambio acá la mayoría eran de contra, o sea, también lo dice mucho, te habla la posesión. O'Higgins tuvo poco la pelota. De hecho, el primer tiempo termina con un 67% palestino y O'Higgins solamente un 33%, lo cual te habla de que este equipo le cedió quizás la conducción de balón a Palestino, pero no así lo que es el juego en su totalidad, porque ya esto es recontra sabido. O sea, O'Higgins lo ha vivido por un lado y por el otro, que hay partidos que ha tenido mucho el balón y no ha generado daño, y hay partidos como este y como el de Millonarios también, donde han tenido poco el balón y han generado muchas ocasiones. Entonces,
1: o sea, más que generar muchas ocasiones, ha sido
0: efectivo, claro.
2: Y profundos al momento de llegar.
0: Y eso te habla de la versatilidad también que tiene este equipo. O sea, tú bien lo remarcaste en esto de que de repente no es necesario quizás sumar tanta gente, pero teniendo ciertos jugadores te conviene jugar más rápido. Ahora, insisto, lo mismo es la verticalidad versus la tenencia.
2: Me parece que no hay que abanderarse con una o con la otra. Me parece que el fútbol es de momentos y depende mucho con qué rival te estás enfrentando. Depende mucho si, por ejemplo, te marcaron un gol de entrada, si tú marcaste un gol de entrada, un partido de ida y vuelta, como son los que va a tener que enfrentar O'Higgins, por ejemplo, a la Copa de la Liga, a la semifinal contra Ñublense, de cómo tú lo encaras, por ejemplo, yendo a jugar a Chillán, si quieres plantarte un poquito más en tu propio campo para hacerle la responsabilidad al rival. Entonces, me parece que O'Higgins tiene bastantes variantes. Me parece que este es un equipo que está bastante mejor conformado que el equipo del año pasado, y eso raya para la suma, da esperanza. Me parece que la Copa de la Liga, yo siento que O'Higgins tiene reales chances de poder quedarse con ella.
1: Al menos un equipo de región.
2: Y ojo que con eso se sentaría un precedente porque se ganaría un título.
0: ¿Cómo?
2: Se sentaría un precedente porque se ganaría un título, que es algo que O'Higgins no sabe de muchos títulos, tenemos que ser sinceros. Y además, Bobaglio ya igualaría prácticamente lo que logró Paqui Meneghini la temporada anterior, estando en la mitad del año, o sea, ya hacia adelante es puro beneficio.
0: Sácala del ángulo. Claro. Oye, también yo creo que es un buen envión para enfrentar a un rival como Coquimbo, que yo creo que no va a ser muy distinto a la propuesta que te va a hacer el.
1: Sí,
0: el
1: pero entre pirata. Coquimbo y Palestino.
0: No, claro, pero me refiero en propuesta, digo. En millas. En propuesta, compadre.
1: En millas de diferencia.
0: Yo creo que no va a ser muy distinto.
1: Pero sería peligroso, Diego, porque Palestino no te pasó el balón los primeros minutos. Claro, uno podría decir O'Higgins por ahí lo dejó porque tampoco ejerció una presión constante. Prácticamente como que lo dejaba jugar.
0: Sí, pero O'Higgins jugando, digamos, a la tenencia contra Coquimbo, ¿sale para atrás?
1: No, absolutamente.
0: O sea, si tú quieres llegar, digamos, con mucho volumen ofensivo y no te resulta, si no terminas la jugada, en dos contras te le queda a Coquimbo. Entonces, por eso, digo yo, plantarte bien en defensa, que los laterales se mantengan defendiendo. Hay que tener en cuenta que también Faúndes no va a estar para el día sábado.
1: Hoy jugó Faúndes.
0: Hoy día jugó Faúndes, sí.
2: Triunfo de la selección chilena 2-1. No sé,
0: ¿Hay otro partido minutos más de la selección?
2: ¿No? No, me parece que este... No, eran dos. ¿Ya? Portugal y República Democrática del Congo.
1: Bueno, ahí... Claro, porque ya el jueves comienza el Mundial.
0: Ahí tiene que decidirlo el técnico, pero yo me aventuraría por quizás no va a estar de la partida, al menos. Pero...
2: Claro, considerando que trae un desgaste por el tema de que no ha entrenado a la par del plantel.
0: Viaje, exacto. Pero lo demás, yo creo que el equipo está bien, el equipo muestra aún más alternativas que las que tenía antes, y eso es lo más positivo que se saca de este partido, que la mayoría pensaba que quizás no tenía ninguna trascendencia y resultó ser un partido muy entretenido, y creo que también te motiva a la nueva fase de esta Copa de la Liga, que ante Ñublense se va a jugar tanto en la ida como en la vuelta, está bien, tenlo por seguro.
1: Sí, y bueno, antes de irnos al alto... ahí lo mencionábamos, un Chile que venció 2-1 a República Democrática del Congo con goles de...
0: Con un excelente.
1: Claro, con
0: Faúndes. Uno que salió acá.
1: Sí es, con Faúndes, que estuvo jugando hasta el minuto 55, los goles fueron de Osorio y otro excelente, Matías Sepúlveda.
2: Muy buena factura los goles, hay que comentarlo. Muy buena factura.
1: Y por otro lado, Tayikistán 1, India 1. Otro
0: partidazo.
1: Partidazo, compadre. Con eso nos vamos a un breve alto y estamos dos.
0: Más seriedad, compadre.
2: Partidazo.
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0: Siendo las 19 horas con 33 minutos, estamos de vuelta con más Voz Deportiva, Verdad, Pasión y Fútbol, aquí junto al titán del área sur, don Diego Lea y José Antonio El Bueno. Vargas, ¿cómo estás?
1: Nicolás, déjame hacer un comentario al aire.
0: Tenemos que tener cuidado.
1: Tenemos 18 espectadores y 4 likes. Poco likes.
0: Por favor.
2: Mejor voy para la casa.
1: ¿Por 4 likes?
0: No le pedimos tanto esfuerzo, no es mucho. Ya ahí
1: no cuesta nada apoyar nuestro programa. Si se suscribe, ¿cuánto mejor?
0: Su like.
2: Oye, con este frío.
0: Es mi alimento.
2: Con este frío me dicen por 4 likes, yo no vengo.
0: Con su like, ¿cómo? Por favor, muchachos. Así que le invitamos ahí al chat a ponerse con su likecito y seguimos adelante. ¿Ya? Nos quedamos callados ahora. Seguimos acá con Voz Deportiva. Comentarios en el chat deportivo. Ojo, aquí hay descargos.
2: A ver.
0: David Cisterna Gallardo.
2: ¡Ay!
0: ¿Qué pasó? ¿Qué hice ahí?
2: Me dolé la rodilla. Me pegué en la rodilla.
0: Vi el partido de los pencas de la selección. Lo que me llamó mucho la atención.
2: Ah, pero acá no estamos hablando de la selección.
0: Tranquilo.
1: Estábamos hablando antes del corte.
2: No, pero Oye,
0: Diego, ¿me va a dejar terminar el comentario? Por favor. ¿Me va a dejar terminar leer el comentario de David Cisterna?
2: Por favor.
0: Ya. Vi el partido de los pencas de la selección y lo que me llamó mucho la atención en todo el partido, nadie, pero nadie le dio un pase a Faúndez. Sierra Alta, Osorio, ni Cepeda con Z. Ahí demuestra lo mal, compañeros.
2: Quizás vi otro partido entonces.
0: Por eso está todo malo en la selección. Entró Ormazábal y todo cambia, hasta lo ayudaron cuando atacaba a Chile.
2: Oye, Guare.
0: ¿Cómo Guare?
2: Estamos acá en la ADN. Comentando la selección.
0: Ya, pero
1: me moré entre el...
0: ¿Se refiere a Faúndez?
2: Sí.
0: Que jugó, claro, en la selección hoy día.
2: Sí, pero ¿qué le vamos a decir? No creo que los jugadores no le den pase. Pues,
0: Bueno, sí, David te está diciendo y él vio el partido.
1: A ver, Diego, ¿vio el partido de la selección?
0: ¿Vio el partido, Diego?
2: Sí, lo tenía puesto.
0: No, pero cero.
2: Pero es que mira, yo...
0: Un cero.
2: A mí no me gusta la selección. O sea, yo siempre...
0: Antipatria.
2: Primero rancagüino, después chileno. O sea, no es que no me guste, sino que
0: no vibra.
2: No vibro tanto. Entonces, si usted no vibra tanto, ¿para qué se tan...? Eso ya es ser masoquista, encuentro yo.
0: Bueno, ¿y si el amigo quería ver a Faúndez?
2: Bueno, lo vio, nomás no le dieron pase.
0: Acá Freddy Cruz.
1: Yo creo que se puede responder también a una desorganización en el trabajo que se está haciendo la selección, que es algo que no es ni novedad para nadie, digamos. O sea, un técnico interino que lleva un año...
0: Ya, y que no transmite nada.
2: Y hace del año que lleva, hace 11 meses, sabe que se va a ir.
0: Todavía
2: por eso vendría. ¿Qué más análisis?
0: No resiste análisis.
2: Exacto.
0: Acá nos escribe Freddy Cruz nuevamente. Vi los comentarios del vi los comentarios del programa de Palestino Sin Filtro. El nombre del programa.
2: A ver.
0: Y alabaron la delantera de la Celeste y la velocidad del equipo.
2: Menos mal, si no lo íbamos a funar ya.
0: Y acá agrega Freddy Cruces: toda la razón, David. Así lo vi también. Recordar que Ormazábal ahora aprendió a tirar centros y encarar. Son duros. Duros con.
2: Oye,
0: con
2: pero Ormazábal. En todo caso, si hacemos la comparación, aunque sea odiosa.
0: Gracias, Freddy, por tu like.
2: ¿Ya? Faúndez es más lateral que Ormazábal.
0: ¿Sí?
2: Sí. O sea, bueno, partiendo de la base de que Ormazábal no partió como lateral.
0: ¿Usted lo dice por actualidad?
2: No,
0: o sea, claro que sí.
2: Sí, mira, en actualidad y también en lo que es la carrera, digo yo. Que finalmente Ormazábal termina jugando de lateral hoy en día. O sea, es lateral.
0: Fue reconvertido.
2: Claro, yo creo que
0: comenzó como delantero.
2: Faúndez es más proyecto que Ormazábal.
1: A mí me parece que Faúndez...
0: Claro, Ormazábal tiene su edad ya.
2: Claro,
0: proyecto.
2: Sí, claro. No, pero me refiero a que todavía no culmina el proyecto en sí. O sea, no, la carrera todavía no termina. En una de esas, en 2 años la voy a romper. Como Toto Di Natale.
0: Bueno, pero el año pasado tuvo muy buen año.
2: Sí, pero también, sí. Pues, o sea, muy buen, tuvo buen presente, pero ¿comparado con qué? Si finalmente la 1 no llegó a nada.
0: No, mira, pero me refiero a que está dentro de los laterales más altos,
2: sí,
0: del equipo.
2: Sí, pero Faúndez.
0: Ahora sí.
1: No, que a mí lo que me parece es que Faúndez tiene más ida y vuelta que Ormazábal. Cumple las funciones defensivas mejor. Me parece que es más ordenado. Si bien es cierto, Ormazábal quizá te entrega más velocidad, como cualidad física.
2: Tiene más técnica.
1: Como pica el espacio. Me parece que Faúndez, desde lo táctico, es un jugador más completo y con mayor proyección.
2: Ormazábal para mí tiene más técnica, pero a un lateral, o sea, tanto la técnica. por ejemplo, si tú lo extrapolas, digamos, a nivel mundial, Alexander Arnold es un tremendo lateral, muy técnico, pero como lateral en sí no... Le falta la marca, le falta la velocidad.
0: Bueno, Cornejo, de Coquimbo, ¿también? Él mismo lo ha dicho, que quizás ya, por tema de edad y todo, ya no tiene ida y vuelta, pero él reconoce que sus centros son bastante peligrosos.
2: Que cada vez que llega te tira un centro, pero con lienzo.
0: Sí.
2: O sea, ese gol de centro de Cornejo, cabezazo de Johansen en el primer palo, no sé cuántas veces lo han hecho ya en el campeonato, pero es una marca registrada.
1: El año pasado era Waterman.
2: Ajá. No, pero con Johansen el otro día, de hecho, contra Deportes Conce. Uh-huh. Metieron ese gol que lo han hecho muchas veces durante el año, entonces...
0: A tomar nota, Higgins.
2: A tomar nota, claro, pero Faúndez te tira centro bueno. Po.
0: Sí.
2: Ormazal te tira el centro a Freire.
0: Claro.
2: Nadie llega.
0: Ahí está la diferencia. Vamos a hacer un breve paréntesis, muchachos, ya, porque lo mencionábamos una pincelada anteriormente, el retiro de Ramón Fernández.
2: RF10.
0: Que como usted dijo, el último 10 de O'Higgins de Rancagua, que mediante sus redes sociales confirmó su retiro.
2: Un decir, no van a pasar a poner que Ravelo también lleva la 10, que no sé qué.
0: No, claro, pero un decir. Me refiero a trascendencia, por lo menos lo que fue O'Higgins. Más que todo su primer periodo, si bien los dos posteriores por ahí también fueron positivos, unos más que otros. De hecho, Ramón Fernández tuvo en dos oportunidades, la oportunidad o la instancia de poder levantar un título con O'Higgins. La final del 2012 y cuando conformó acá el equipo del año 2016, que perdió contra la Universidad de Concepción.
1: La última fecha del torneo.
0: La última fecha de la apertura 2016. Del 2016.
2: A la rápida no se me vino a la cabeza otro jugador que haya estado tres periodos.
0: Tres periodos en O'Higgins.
2: Ajá.
0: Pero en este caso Ramón Fernández...
2: Digo, no sé si es el Beto.
1: Beto quizá. González puede haber sido, sí.
2: Ajá, pero a la rápida no se me... Aparte que Ramón estuvo en O'Higgins, se fue a la U.
0: A la U.
2: O'Higgins.
0: Colo-Colo.
2: Colo-Colo.
0: Fue campeón Colo-Colo y Colo-Colo.
2: Claro.
0: Le faltó con O'Higgins. Que fue...
2: O sea, eso te habla igual de la calidad de jugador que es y que siempre lo buscaron los equipos de la capital. Ahora, Ramón en sí, un jugador extraordinario. Yo creo que es ese tipo de jugadores que se podía echar el equipo al hombro. Distinto. Sí o sí, sobre todo en esa campaña 2012.
0: Apertura 2012.
2: 2012,
1: 2012. Eran campeonatos de medios de semestre, un semestre, sí, de duración.
0: En el apertura del 2012, apertura,
2: ¿quién estuvo solamente el 2012? ¿No estuvo el 2011?
1: No.
0: Entiendo que no, porque en 2011 me parece estuvo en Calera.
1: Sí, correcto, Nicolás. Aquí estoy viendo la trayectoria del jugador. Argentino nacionalizado chileno, y claro, 2011 Unión La Calera, 2012 llega O'Higgins, Universidad de Chile entre el 2013 y 2015, O'Higgins 2015-2016, Colo-Colo 2016-2017, O'Higgins 2018-2021.
2: Harto.
1: Y después tuvo un paso por Atlanta, de Argentina, 2022, y luego cierra en equipos de Primera B, Segunda División Profesional, Deportes de Iquique, San Antonio Unido, San Marcos de Arica.
0: Mira. Ahí la trayectoria completa. Muchas gracias, Parquita, ahí por el detalle.
2: No, pero ese Ramón Fernández del 2012 era una locura.
0: Imparable. Imparable. O sea, tiro libre, gol seguro.
2: Claro, o sea, no, y precioso los tiros libres. No, hay un jugador que también te marcaba el ritmo del equipo, sí. Muy, muy, muy, muy bueno. O sea,
0: muy difícil hoy en día encontrar jugadores como.
2: Claro, de hecho, ese penal en la final, en el Nacional, golazo.
1: Nada que envidiarle al penal de Matías Fernández en la final de la Copa América. Nada. El mismo arco, de hecho.
2: El mismo arco en el mismo lugar, sí, fue golazo. Después los otros periodos ya más maduro el jugador, pero siempre teniendo ese liderazgo que se agradece, así que le mandamos un gran saludo a Ramón Fernández.
0: Don Ramón. Ahora, haciendo...
1: Mira, Nico, disculpa que te interrumpa.
2: Interrumpa nomás, por favor.
1: Estoy viendo acá, en O'Higgins, en total...
2: ¿Cuántas pepitas?
1: Eso estoy viendo. Bastantes partidos, o sea, aquí al ojo...
0: 26, entiendo.
1: No, pero sumando, por ejemplo, solamente el tercer periodo de Ramón Fernández, del 2018 al 2021, tienes más de 100 partidos. Si te va al 2012, súmale 45 más, 145. Si te va al 2015-2016, 41 partidos más. Entonces estamos hablando de un jugador que jugó cerca de 200 partidos por Higgins Rancagua.
0: Dos Copas Sudamericanas entiendo que pudo haber jugado. No recuerdo si habrá jugado la... en 2017 con O'Higgins la Copa Sudamericana, pero sí por lo menos en el 2012 frente a Cerro Porteño, donde le convierte un golazo de tiro libre,
2: tiro libre,
0: el 2-2 en aquel momento.
1: Antiguo estadio.
0: Antiguo estadio, claro. Y el 2016 me parece que estuvo ahí en el partido con Montevideo Wanderers.
2: Sí, puede
0: ahí
2: ser.
0: Me podrán corregir.
2: Ahora, también tuvo quizás la poca fortuna de no haber estado el 2013.
0: Sí. Fue un jugador que mereció,
2: claro,
0: un título con Higgins.
2: Exacto. Pero bueno, el fútbol es así, medio raro, de repente. Pero aún así, yo creo que mucha gente acá en Rancagua todavía conserva el cariño y está ese agradecimiento, esa gratitud también para con el jugador.
0: Claramente.
1: Mira, Nico, fíjate. Lucas Bobaglio, técnico de Higgins, está siendo entrevistado en el Todos Somos Técnicos. Uh-huh. Y mira la frase que dice: no queremos solo competir, queremos ganar.
0: Queremos ganar. Y eso yo creo que ha sido la clave. Y que ha sido un mensaje que los jugadores tienen insertado ya en el ADN celeste. Así que perfecto, ¿no? Este semestre, ya volviendo con el O'Higgins actual, le iba a proponer lo siguiente, muchachos, saliéndome un poco del libreto.
2: Proponga.
0: Si es que me lo permite también HB.
2: Pero claro, por supuesto. ¿Sí? ¿A qué le mandamos saludos hoy día?
0: No, aquí saludos no.
2: ¿A qué persona que no escucha el programa ni que
0: hablando del equipo del hablando del equipo del año 2012.
2: Ya, vale.
0: Haga memoria, ¿ya? El plantel que llega a la final, que tuvo una gran campaña. ¿A quién de esos jugadores ustedes reforzarían a los O'Higgins de hoy?
2: Rodrigo Rojas, al tiro te lo digo. El paraguayo.
0: ¿En medio campo?
2: Sí.
0: ¿Usted?
1: Se la tiro de vuelta. Necesito un minutito para pensar.
0: Pero le podemos nombrar a algunos jugadores. Puede ser un Barroso, ¿ya?
1: No, parece que esa zona de la cancha está bien cubierta.
0: Puede ser un Luis Marín.
1: También está bien cubierta. Bueno, estaba pensando
0: para lo nombró Ramón Fernández. Ojito con el nombre que voy a tirar. Ojito.
1: Va a decir Enzo Gutiérrez.
0: ¡No!
2: ¿Y este otro?
0: Puede ser. El avioncito. Pero se nos llevó a la final.
2: Pero estuvo el 2012, pues.
1: ¿Pero el avioncito era más que Arnaldo Castillo? No, para mí no. Yo creo que Arnaldo.
2: Lo dejamos ahí para el chat.
1: Un paso por arriba.
0: ¿Qué más queremos quemar?
2: ¿Quién más estaba?
0: Sí, no, había. Boris Agredo estaba también en ese.
2: El Burro López.
0: Alejandro López, Gerson Opaso. No, Jim tenía un equipazo, la verdad. Pero. Por eso les digo. O sea,
2: Braulio llegó el 2013.
1: Sí, llegó el 2013.
0: Llegó el 2013, Braulio Leal. Pero por eso les digo, o sea, en ese equipo que tenía grandes figuras, ¿cuál sería?
2: No, el Paraguay Rojas, yo creo que la rompería.
0: Acoplarlo acá a este.
2: Yo creo que la rompería.
0: Sí.
2: Esto sería puesto fijo ahí con Leiva.
0: No, yo traería ese Ramón Fernández Prime.
2: Sí, también. Sí,
0: yo me caso ahí con.
2: Sí, ¿quién más jugaba en ese equipo en el medio? Jugaba Claudio Meneses.
0: Claudio Meneses también.
2: Sí.
1: También, que era el que hacía la hora de contención.
2: Ajá.
1: Más defensiva.
2: Muy y bueno. el innombrable. Que jugaba con la
1: 10. No, con la 10 de Ramón.
2: No, pues con la 10.

0: ¿Y Ramón no jugaba con la 10? O sea, ahí se lo dejamos la pregunta a nuestro auditor.
1: ¿Cómo Ramón jugaba con la 14, pues, hijo?
0: Sí, toda la razón. 14,
1: sí. Segundo claro. periodo, segundo y tercer periodo con la 10.
2: Con la 10, claro.
1: Ahí cambió todo.
2: Pero
1: el innombrable con la 10.
2: Ojito, ya, pero de haber cambiado el futuro, ¿no? De Enzo. Porque era un goleador nato de O'Higgins.
1: Porque se fue.
0: No se me ponga oye, denso.
1: HDP está preguntando por qué el innombrable. ¿Ah? ¿Por qué el innombrable?
2: Tiene nombre. ¿Tiene
1: iniciales
2: nombre?
1: EG.
2: Titán, dígalo. Si sí, acá nadie lo va a quemar. ¿Ya?
1: No, puedo hacer una maldición.
2: Bueno, también la pregunta para el chat.
1: Tiene el mismo nombre que Francescoli.
0: Que Ferrari.
2: ¿Qué?
1: Ajá.
2: Que Corsi.
1: y el apellido es de el mismo apellido de unas librerías que están ahí en
0: y un jugador que juvenil que debutó en O'Higgins. Exacto. Con bastante personalidad.
1: El mismo apellido que Javier.
2: ¿Se refieren a Enzo Gutiérrez?
1: ¡Ah! Ya,
2: nos vamos un alto y ya estamos de vuelta con más Voz Deportiva.

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0: 19 horas con 52 minutos, estamos de vuelta con más Voz Deportiva. Y comentó acá Don Juan Guerrero, a raíz de esta pregunta que habíamos hecho anteriormente.
1: Saludos, Juan Warrior.
0: ¿A qué jugador del plantel 2012 O'Higgins
1: traerías? A ver, compadre, acá. ¿A quién traería, mi amigo Juan?
0: Hola, para mí, el equipo de hoy es más que ese plantel, con la excepción de Barroso.
1: Ah,
0: y acá nos comparte Freddy Bobaglio, claro, citándolo en el programa que está en estos momentos ahí en TST. Gasto toda mi energía en convencer a mi equipo de ir a buscar los partidos. Y no hay duda de aquello. O sea, desde que se difundió esa charla previo al inicio del partido frente a Bahía en Brasil, que...
1: Aura.
0: Aura, claro. Ahora.
1: Farmeando aura, como diría.
0: 40 segundos duró porque 40 segundos le marcaron a Higgins, pero al fin y al cabo después, compadre, resultó, porque Higgins
1: el arnaldazo estuvo.
0: El arnaldazo, así es. Pero bueno, ahora sí, muchachos, vamos al modo...
1: Claro. ¿Modo serio?
0: No, modo serio. A pensar en Coquimbo dentro de los minutos que nos van restando de programa, porque está bien, es el próximo rival que tiene O'Higgins. O'Higgins ya dio vuelta a la página lo que es la Copa de la Liga. Ya habrá tiempo para pensar en Ñublense de Chillán. Y ahora hay que recuperar, y ahí tiene la deuda, Diego, el equipo.
1: ¿Yo?
0: El equipo. Usted tiene varias, pero no, el equipo no tiene una.
1: Nada, compadre.
0: Quiere recuperar terreno en la tabla de posiciones en la Liga de Primera, que es ahí donde está, o los resultados no se le han dado últimamente a O'Higgins.
1: Sí, claro. Local. Bueno, lo conversamos ayer con Adán también un poco lo que es el campeonato nacional para O'Higgins. ¿Cómo? Escuché un ruido por ahí. Y claro, si bien yo creo que es más la sensación de estar lejos que la realidad misma. ¿Por qué digo esto? Porque el segundo tiene 23 puntos.
2: Universidad Católica.
1: ¿Ya? Y Coquimbo también creo que tiene 23.
2: También, pero Universidad Católica 11 de diferencia de gol, Coquimbo 4.
1: Claro, y O'Higgins tiene 19, con un partido menos, ¿cierto? Entonces está por ahí nomás, y mirándolo de esa manera está por ahí, o sea, no todo está perdido. Ahora, claro, hay un Colo-Colo que se dispara, pero yo quiero irme a lo netamente futbolístico, más allá de los números, que claramente lo ideal sería que O'Higgins gane todos los partidos, y qué mejor que ganar estos dos partidos también que le quedan para terminar la primera fase, que son ante Coquimbo y ante la Universidad de Chile. Pero yo, este partido de la Copa de la Liga, creo que O'Higgins lo deja anímicamente muy bien, primero que todo, porque vuelve a ganar en casa, suma nuevos nombres, llega con el rendimiento alto, más allá de cuatro o cinco jugadores que no estuvieron en la titular, que me imagino que van a estar en Coquimbo. Tiene sueño, que me desconcentran sus caras. Y Coquimbo, por su lado, es un equipo que tiene muchas variantes. O sea, si O'Higgins tiene variantes, Coquimbo creo que tiene más, sí, sobre todo en ofensiva.
0: Tiene más equipo.
1: No, va a estar Gazzolo, claro. un defensa que le gusta a usted.
2: Un puntal de, ajá, la campaña de Coquimbo.
1: Una expulsión infantil frente a el...
2: Deportes Limache, me parece.
1: Frente a Deportes Limache, sí.
2: 3-2 lo terminó.
1: Podría molestar al arquero, lo terminan expulsando. Pero aún así, tiene para suplirlo. Ahora, yo no me imagino un partido distinto a los últimos dos años que ha tenido Higgins en Coquimbo, con un Coquimbo que te somete, que no te presta la pelota, que tiene jugadores demasiado incisivos. El año pasado, vaya que lo sufrió Garrido con Waterman, uh-huh, bueno, en la defensa general. Y en este caso creo que Higgins va a contar con sus mejores jugadores, o sea, aceptando la...

0: lo tiene.
1: Y ojo, Diego, un jugador que le hizo muy buen partido a Higgins, recuerdo el año pasado, como fue el Mono Sánchez, atajándole un penal a Higgins, cuando Higgins lo pudo haber empatado.
2: Un penal a Ravelo.
1: Un penal a Brian Ravelo, justamente, jugador de quien estamos conversando. Diego Sánchez no va a estar.
0: ¿No?
1: No, me parece que no está.
0: ¿Está lesionado?
1: El portero Flores lo ha estado.
0: Ya.
1: Ha estado ocupando la
0: posición. No, y un Coquimbo también, que en ese entonces ya creo que contaba con todos los poderes divinos. O sea.
2: Estaba invicto de.
0: Sí, club, pues sí, ese partido.
2: Pero con esta racha de victorias.
0: Claro, o sea, ni siquiera que no había perdido, sino que ganó todos los partidos. Y ese partido estuvo parejo. Coquimbo hace rato que con O'Higgins venía siendo un equipo súper efectivo. ¿Te acuerdas de la campaña 2023, creo que fue? Que con Coquimbo debe haber, o 2022, no me acuerdo si fue con Soso o con De Muner. Pero que O'Higgins de local contra Coquimbo debe haber sido el mejor partido del año de O'Higgins. Y perdió 2-0.
2: Ah, con De Muner.
0: Y perdió 2-0.
2: Ahí hubo un error grave de
0: Arnaldo, creo que le anularon un gol, parece.
2: De Nacho González.
0: Claro, pero viene hace rato siendo así, entonces yo creo que ya de alguna manera es buen tiempo, buen momento para doblegar eso, y también hay que entender de que Coquimbo es un gran equipo, pero tampoco es invencible. O sea, Deportes Concepción también le ganó su cancha.
1: Y está justo por encima de O'Higgins en la tabla, entonces es un rival directo en cuanto a las aspiraciones de meterse ahí en lo alto y encontrar un cupo en Copa Internacionales. Diego, Nico, tengo un datazo.
2: Por favor.
1: Estamos hablando, cierto, de la posición de Colo-Colo como primero, lo más probable. O sea, ya terminó como teniendo este título ficticio del campeón de invierno, ¿cierto? El
0: claro.
1: Equipo que sale primero en la
2: el campeón de invierno.
1: La primera mitad del campeonato.
0: 33 puntos.
1: Fíjate que estuve investigando un poco y históricamente los torneos largos del fútbol chileno, más del 70% de los líderes de la primera rueda se terminan coronando campeones nacionales. Yeah. Fíjate que en los últimos 4 años... el 2025 Colo-Colo, cierto, lideró la primera rueda, campeón a fin de año. El 2023 Huachipato lidera la primera rueda, campeón a fin de año.
2: Estaba más
1: peleado. El 2022 Colo-Colo lidera la primera rueda, campeón de fin de año. La excepción en estos últimos 4 años fue el año 2024 con la Universidad de Chile, que terminó siendo campeón de invierno, pero finalmente el título se lo termina llevando Colo-Colo. Entonces,
0: con Álvarez.
2: Recuerdo uno de estos años con Coquimbo, que Coquimbo había sido líder en la primera rueda, se le va a Cabral y el equipo baja con el
0: Fue el 2024.
2: Tremendo.
0: Claro. El 2024, que a mitad de año lo compra Everton.
1: Pero ¿sabes qué? Corrijo
0: lo terminan llevando a
2: al fútbol mexicano.
1: Corrijo.
0: ¿O no?
2: Necaxa.
0: Al Necaxa le ha dado un rabón.
1: Corrijo el comentario.
0: ¿Cómo,
1: porque
0: compadre? A ver.
1: El 2025.
0: ¿Toma la estadística?
1: Coquimbo termina siendo campeón.
2: Claro.
1: El año pasado Coquimbo termina siendo campeón.
0: Claro, no, pero el 2024 dijimos.
1: Claro, el 2024 fue
0: la que decisión. Terminó la Chile con 10 puntos sobre Colo-Colo.
1: A mitad de año.
0: Y Gustavo Álvarez.
2: Se desinfló.
0: No le dio.
2: Así es.
0: Ahora, claro. Raro que haya continuado. Yo encontré súper raro que haya continuado Gustavo Álvarez, porque es un papelón finalmente, pues sí. No estamos hablando de un equipo que casualmente estuvo primero.
2: Sí,
0: o sea,
2: pero Gustavo Álvarez volvió a la U a ser competitiva. Y
0: ya, pero la hizo competitiva ¿cuánto? ¿Medio semestre?
2: En el tiempo que estuvo.
1: No, pero el 2025, el año pasado, llegó a semifinales.
2: Sudamericana. Bueno, ahora, por todo lo que hizo, se quedó corto con una Copa Chile, pero creo yo que.
0: No, yo digo, porque muchos lo postulaban a la selección.
2: Bueno,
0: y no tiene pasta, creo yo.
2: Oye, acá finalizamos con estos comentarios.
0: ¿Qué más tenemos, compadre?
2: Juan Guerrero. Juan. Sí, Coquimbo es lo que nos escribe, refiriéndose al siguiente rival. Coquimbo es un equipo muy complicado, salidas y transiciones rápidas. Pobla el mediocampo, una defensa muy cerrada. Difícil.
0: Sí, claro.
2: Que coloca acá el comentario de nuestro amigo Juan Guerrero.
0: Tiene a Lozo Prato, tiene a Johansen, Zavala.
2: Pero Lozo Prato, poco y nada lo que juega.
0: Campeón de Libertadores, compadre.
2: Ya, perfecto.
1: Tiene su currículum.
0: No, pero tiene harto abre lata.
2: Sí. Siendo ya las 20 horas, ¿con cuánto? ¿Un minuto?
0: Con dos.
2: Así es. Ya nos prendieron la luz roja. Eso significa que termina el capítulo de hoy. Muchas gracias.
0: Oye, lo pasado, saludo a todo el chat.
2: Sí, lo ha pasado muy bien el día de hoy. 11 likes, mira.
1: Bien, vamos subiendo.
2: De 4 likes pasamos a
0: 10
2: más. Así que muchas gracias.
0: Vengo mañana.
2: Hoy día como. Perfecto. Así que muchas gracias a todos ustedes, familia de Voz Deportiva. Gracias, Dillito, Titán. Gracias, Varguitas.
1: Gracias, Nico.
2: Un gusto nuevamente.
1: Gracias, Hans, también.
2: HB también.
0: Oye, ¿cuándo
2: juega Perillas?
0: Para la gente que no está al tanto.
2: Por favor, en las informaciones.
0: Sábado 13. como que 11:30.